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0: Son las 6:02.
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0: Son las 6:03.
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0: Son las 6:04.
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1: Son las 6.

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3: Son las 6:16.

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2: Son las 6:20.
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2: Son las 6:20.

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4: Son las 6:27.
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1: La decisión de Estados Unidos de no extender automáticamente el T-MEC por un nuevo periodo de 16 años no es una buena noticia. Sin embargo, conviene colocarla en su justa dimensión. Más que el inicio de una ruptura, confirma el cambio de paradigma que vive el comercio internacional. El México que negocia hoy no es el mismo del 94. Durante más de 3 décadas, el TLC impulsó la formación de proveedores especializados, infraestructura logística, talento técnico, instituciones modernas y cadenas de valor altamente integradas. Nuestra vocación exportadora ya no depende exclusivamente de un tratado, descansa en capacidades productivas que tomaron décadas construir. Paradójicamente, muchos de los argumentos utilizados por Estados Unidos para justificar restricciones comerciales parten de una lectura incompleta. Cuando nuestro vecino del norte importa un vehículo ensamblado en Coahuila, por ejemplo, también está importando acero, motores, transmisiones, software y múltiples componentes fabricados por empresas norteamericanas, de aquel lado de la frontera. También conviene recordar que imponer aranceles tiene costos inmediatos. El consumidor, que también es votante, termina pagando más por un aguacate mexicano, por una cerveza Corona o por una camioneta Ram, de esas que hacemos aquí en Coahuila. En cambio, trasladar plantas y reconstruir cadenas de suministro puede tomar décadas. Es cierto que el viejo modelo de libre comercio prácticamente quedó atrás, pero dentro de ese nuevo escenario, México sigue siendo uno de los socios con mejores condiciones de acceso al mercado estadounidense y esa ventaja no es menor. Tan es así que el nivel de exportaciones de nuestro país se ha incrementado notablemente. La incertidumbre existe, nadie puede negarla, pero también existe una realidad mucho más sólida. Después de más de 30 años, la integración comercial de Norteamérica ya dejó de ser solo un tratado. Tan es así que los tres países en conjunto somos anfitriones de la Copa del Mundo. Las reglas podrán cambiar, pero la realidad económica suele ser mucho más resistente que los ciclos políticos. Y ahí, precisamente, es donde encontramos la verdadera certidumbre. Te saluda tu amigo Enrique Martínez, que tengas un excelente día.
2: Son las 6:38.
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2: Son las 6:38.

0: Son las 6:42.
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3: Son las 6 y 45 minutos.
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1: Son las 6:48.
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2: Son las 6:52.
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2: Son las 6:53.

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4: Son las 6:59.
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0: Si algo se ha de lamentar, que sea solo por amor. Si en amor lamento no hay, es que nunca se intentó. Y si se vuelve a llorar por la ilusión que se invente, no será la última vez, eso, lamentablemente.
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2: Son las 7:02.

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1: Aerobús salió del aeropuerto de Piedras Negras. Resultaron 3 personas lesionadas. Encabeza Miguel Ángel Riquelme Solís su primera sesión de cabildo como alcalde. Bienestar anuncia última semana de entrega de tarjetas de la beca Rita Cetina para primaria en Piedras Negras. Encabeza gobernador del estado conmemoración por el Día Nacional del Combatiente de Incendios Forestales.
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Muy buenas tardes, tengan todos ustedes. Bienvenidos sean a la segunda emisión de este espacio de noticias Coahuila Hoy, la voz que conecta con el Estado. Mi nombre es Gabriela Pérez Ojeda y es un gusto poder saludar a quienes nos escuchan a través de las estaciones de Grupo M en todo Coahuila y por supuesto también a quienes nos ven y nos escuchan a través de nuestras distintas plataformas digitales. Así que le invito a que se quede conmigo, que tenemos mucha información, una actualización de todo acontecimiento relevante hasta este momento. Hoy es lunes, es 13 de julio del 2026. Tenemos en ese momento 21 grados en la temperatura en Saltillo. En el resto del estado tenemos temperaturas de hasta 30 grados. Pero bueno, más adelante le estaremos actualizando toda la información para que usted esté pues bien informado. Y pues no se olvide que tenemos ya la línea telefónica habilitada para que usted se comunique con nosotros al 864-616-0507, donde le estaremos atendiendo con muchísimo gusto para cualquier reporte ciudadano, algún servicio social. Bueno, pues ahí nos aparece el número en pantalla, 864-616-0507. Ahí estaremos muy al pendientes para poder recibir su información. Si usted está cumpliendo años, espero que siga disfrutando su día en compañía de toda su familia. Y bien, pues arrancando con la información, tenemos información.

0: precisamente de última hora que trasciende en la región carbonífera. Fíjese que hace unos momentos se hizo el reporte al número de emergencias 911, pues de un hombre, ¿no?, que pues fue atacado con un machete en un sector del municipio de Musquis, donde bueno fue trasladado de inmediato por parte de la Benemérita Cruz Roja al Instituto Mexicano del Seguro Social. Según la información que se ha dado a conocer, bueno, ese hombre se encuentra grave de salud. Ya las autoridades se encuentran tomando conocimiento de los hechos. No se tiene información adicional sobre este tema, datos generales. Sin embargo, bueno, ya nuestro equipo de reporteros se encuentran en el lugar para poder darle más detalles sobre este suceso y bueno, pues cuáles fueron las causas, ¿no?, del ataque que se registró contra este hombre. Entonces, bueno, le estaremos actualizando más detalles durante este espacio de noticias. También en Saltillo, una intensa movilización policial y cuantiosos daños materiales fue el saldo de un fuerte accidente que se registró este lunes en el periférico Luis Echeverría Álvarez, luego de que un automovilista estrellara su vehículo contra un poste de concreto y posteriormente huyera del lugar. Este percance ocurrió en el tramo comprendido entre los bulevares Venustiano Carranza e Isidro López Ertuche, en circulación hacia el poniente. Y bueno, al descender del puente conocido como La Joroba, el conductor de un Seat Isla, pues él no portaba placas de circulación, perdió el control del volante debido al exceso de velocidad. La unidad golpeó primero los muros de contención y bueno, terminó proyectándose de lleno contra la estructura de concreto fuera de la carpeta asfáltica. Y tras el fuerte impacto, bueno, el responsable descendió del coche siniestrado y escapó a bordo de otro vehículo que pasó por él, abandonando su automóvil en el sitio. Elementos de la Policía de Tránsito Municipal de Saltillo pues arribaron al lugar para poder abanderar la zona y evitar otro percance vial. Asimismo, personal de la Comisión Federal de Electricidad pues acudió a inspeccionar la estructura afectada, determinando que el poste pues tendrá que ser reemplazado a la brevedad debido al riesgo que representan los daños estructurales. Entonces, bueno, pues aquí lo que se va a hacer es buscar, ¿no?, al responsable de causar este accidente vial y sobre todo pues que pueda pagar los daños ocasionados a la vía pública. Entonces, pues ahí la información. También en La Laguna, un fuerte incendio se registró esta mañana de lunes en una vivienda de la colonia Villas, Universidad Oriente, en Torreón, luego de que vecinos reportaran una intensa columna de humo negro que salía del inmueble. Y bueno, el llamado movilizó a elementos del cuerpo de bomberos, quienes acudieron de inmediato al lugar. Escuchamos.
1: Un fuerte incendio se registró la mañana de este lunes en una vivienda de la colonia Villas, Universidad Oriente, en Torreón, luego de que vecinos reportaran una intensa columna de humo negro que salía del inmueble. El llamado movilizó a elementos de emergencias como el cuerpo de bomberos, quienes acudieron de inmediato a este lugar. Al llegar al domicilio, los bomberos solicitaron el apoyo de vecinos a alejarse de la zona por seguridad. Tras ingresar al inmueble, confirmaron que no había personas en su interior y comenzaron los labores para sofocar el fuego. Al ingresar, se percataron que varias de las habitaciones contaban con gran cantidad de basura acumulada, lo cual intensificó los labores de sofocamiento del fuego. Luego de varias horas de controlar el siniestro, las autoridades confirmaron que únicamente se registraron daños materiales, pero que afortunadamente no hubo ninguna persona lesionada. Hasta el momento se desconocen las causas exactas por las que se originó este incendio, por lo cual serán las investigaciones correspondientes las que determinen cómo comenzó este incendio. Informó para Coahuila Hoy, Laura Pulido.
0: También el alcalde de Piedras Negras, Carlos Jacobo Rodríguez González, y la procuradora municipal de PRONIF, Lili Esther Martínez, dieron a conocer pues acciones realizadas por las autoridades en torno al caso de Macías N., quien fue detenido el pasado fin de semana y es investigado por presunto caso de abuso sexual. Escuchamos.

0: El alcalde de Piedras Negras, Carlos Jacobo Rodríguez, informó que Macías N. fue detenido luego de un reporte realizado por el personal de PRONIF en las instalaciones del DIF municipal. Por su parte, la procuradora municipal de PRONIF, Lilia Esther Martínez, confirmó que existe una denuncia formal por un presunto abuso sexual en perjuicio de un adolescente menor de 16 años y que ya se integra una carpeta de investigación. Agregó que la víctima recibió acompañamiento institucional y será la Fiscalía General del Estado la encargada de continuar la investigación.
1: Por ahí se estaba teniendo un reporte de PRONIF en las instalaciones del DIF y había una camioneta que estaba entrando y saliendo del DIF de manera, digamos, sospechosa. Se le hizo el aviso a Seguridad Pública Municipal, Seguridad Pública llega. Pueden percibir de que esta persona traía aliento alcohólico, se le hace la prueba de alcoholímetro y se le detiene, se le pone a disposición del Ministerio Público.
2: El sábado se llevó a cabo un reporte por parte de la madre de una niña menor de 16 años por un posible abuso sexual. E inmediatamente se activaron los protocolos de protección, se dio vista al Ministerio Público, se dio el acompañamiento para presentar la denuncia formal. Ahorita existe una carpeta de investigación abierta que por derecho al debido proceso me encuentro imposibilitada para dar información, pero se hizo el acompañamiento tanto con la denuncia formal como con el médico legista.
0: Para Coahuila Hoy, Miguel Magaña.
3: Y bueno, en el municipio de Musquis, de la región carbonífera, le platicó que Edgar Alejandro N., conocido como El Rojo, y es regidor de mayoría del Ayuntamiento de Musquis durante el periodo 2022-2024, pues fue vinculado a proceso por un juez de control con sede en Sabinas, quien además le impuso la medida cautelar de prisión preventiva por un plazo de 2 meses. Y bueno, la determinación fue tomada durante la audiencia de continuación en la que el Ministerio Público expuso los elementos de prueba reunidos dentro de la carpeta de investigación, mismos que fueron considerados suficientes para que el proceso penal continúe. Y según la investigación, bueno, el exfuncionario fue arrestado por elementos del mando coordinado de Musquis luego de que presuntamente protagonizara pues un incidente, ¿no?, en el que alteró el orden público, amenazó a policías y fue señalado por la aportación de un arma prohibida. Y tras valorar los antecedentes del caso, bueno, las autoridades judiciales resolvieron iniciar formalmente el proceso en su contra por los delitos de violencia contra miembros de instituciones de seguridad pública, de amenazas y sobre todo aportación de armas prohibidas, ordenando su internamiento en el centro penitenciario de Piedras Negras mientras se desarrolla la etapa de investigación complementaria. Y bueno, Edgar Alejandro N. integró el Cabildo de Musquis durante la administración municipal encabezada por la entonces alcaldesa Tania Flores. Una vez concluido el plazo fijado por el juez, bueno, la fiscalía va a determinar si cuenta con los elementos necesarios para avanzar hacia la siguiente etapa del proceso penal o si será necesario ampliar las investigaciones. Y bueno, el procedimiento va a continuar conforme a lo establecido por el sistema de justicia penal, respetando en todo momento el debido proceso y sobre todo la presunción de inocencia del imputado hasta que exista una resolución definitiva. Y también le tenemos una actualización sobre el caso pues que se registró el día de ayer por la tarde, donde lamentablemente un padre de familia de 44 años de edad pues perdió la vida, esto al recibir 2 disparos de arma de fuego en el tórax, y otro más resultó pues gravemente herido al recibir un disparo pues en la yugular, en el cuello. Precisamente actualizándole la información de Raúl, que es el joven que resultó herido durante el ataque armado que se registró, pues ya fue reportado afortunadamente fuera de peligro luego de recibir atención médica especializada. Y es que de acuerdo con la información proporcionada por las autoridades, la víctima fue trasladada de urgencia al Hospital General del Instituto Mexicano del Seguro Social en Nueva Rosita, donde fue sometido a una cirugía de emergencia debido a la lesión, ¿no?, en la yugular. Y tras la intervención quirúrgica y permanecer bajo observación médica, bueno, su estado de salud ha evolucionado de manera favorable, por lo que se espera que en los próximos días pues sea dado de alta. Una vez que los médicos lo autoricen, bueno, Raúl podrá rendir su declaración ante la fiscalía y presentar la denuncia correspondiente por estos hechos ocurridos. Y también le platico que Arturo N., pues ya fue detenido por las autoridades, esto en la Villa de las Esperanzas, como parte de las investigaciones. Y pues recordemos que el hombre es señalado como presunto responsable de la agresión contra Raúl y del homicidio de la persona que lo acompañaba, quien pues habría intentado defenderlo durante el ataque. Lo que sí es que las autoridades pues continúan con las investigaciones para esclarecer completamente los hechos y determinar las responsabilidades legales correspondientes. Esta es la información que se tiene hasta este momento. 7:17 p.m, 8:17 en el norte de Coahuila. Tenemos ya el enlace de Saltillo. Está listo nuestro compañero Ricardo Versos. Adelante, compañero.
4: Saludándolos desde la región sureste del estado para llevarles la siguiente información a través de Coahuila Hoy. Un niño de 6 años de edad resultó lesionado la tarde de este lunes tras ser atropellado por una camioneta Nissan Kicks en la colonia San Nicolás de los Berros, aquí en Saltillo. La conductora, identificada como Bertalicia, de 42 años, fue detenida y puesta a disposición del Ministerio Público para determinar las responsabilidades correspondientes. El accidente ocurrió sobre la calle Tabla de Alfalfa, antes del cruce con Felipe Berriozábal. De acuerdo con los primeros reportes, el niño Iván, originario del municipio de Arteaga, se encontraba de visita con su familia cuando intentó cruzar la vialidad corriendo e ingresó de manera repentina a la calle siendo impactado por la camioneta. Tras el reporte se movilizaron cuerpos de auxilio y autoridades al lugar. Paramédicos brindaron atención al menor y posteriormente lo trasladaron al hospital universitario para recibir atención médica, mientras elementos de tránsito municipal realizaron las diligencias correspondientes. En otra información le comento que muere hombre que sufrió graves quemaduras tras flamazo de gas aquí en Saltillo. José Federico Soria Urbina, de 45 años, falleció este lunes luego de permanecer varios días hospitalizado por las quemaduras que sufrió en aproximadamente el 90% de su cuerpo durante un flamazo ocurrido el pasado 7 de julio en la colonia La Amistad, en Saltillo. El hombre era atendido en el hospital Cristos Muguerza, a donde fue trasladado desde la clínica 1 del IMSS debido a la gravedad de sus lesiones. El accidente ocurrió cuando trabajadores de una empresa distribuidora de gas abastecían un tanque estacionario en su domicilio y durante las maniobras se registró un flamazo que alcanzó al propietario del inmueble. A pesar de recibir atención médica especializada durante casi una semana, su estado de salud se complicó y perdió la vida. Tras el fallecimiento, personal del hospital notificó a las autoridades y elementos de la Fiscalía General del Estado acudieron para tomar conocimiento del caso e iniciar las diligencias correspondientes. En otras noticias, le comento que la madre de Diana Marina espera confirmación oficial sobre presunta muerte del feminicida. Dilma Coutinho, madre de Diana Marina, pidió confirmar la identidad del presunto feminicida de su hija, luego de que trascendiera en redes sociales que habría sido abatido en el Estado de México tras huir de Saltillo, donde ocurrió el crimen el pasado 6 de julio. La mujer señaló que necesita ver una fotografía o algún otro elemento que confirme que se trata de Fernando N. Como señas particulares, indicó que le faltaba el dedo índice en la mano derecha y tenía un tatuaje de la Virgen de Guadalupe. También informó que la Fiscalía General del Estado de Coahuila mantiene vigilancia para proteger a su familia y hasta las 4 de la tarde de este lunes no existía información oficial que confirmara la muerte del presunto responsable. Hasta aquí el reporte de la región sureste a través de Coahuila Hoy. Siguen sin para mantenerse bien informado.
3: Gracias, Ricardo, por toda tu información. Bien, nos vamos a la pausa comercial. Regresando, le tenemos la información del pronóstico del tiempo. No se vaya.
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2: Bueno, pues estamos ya de regreso a través del noticiero Coahuila Hoy. Gracias por seguir en sintonía con nosotros. Vamos a continuar. Pues tenemos ya la información del pronóstico del tiempo. Y bueno, le platico que para Saltillo este martes vamos a estar alcanzando temperaturas máximas de 27, mínimas de 17, con un cielo nublado, vientos de 14 a 39 kilómetros por hora. Hay un 80% de probabilidades de lluvia. Para La Laguna, máximas de 35, mínimas de 21, con un día nublado, vientos de 23 a 48 kilómetros por hora. Hay un 70% de probabilidades de lluvia. Para la región centro se esperan temperaturas máximas de 32, mínimas de 23, con un cielo nublado. Vientos de 13 a 33 kilómetros por hora, hay un 90% de probabilidades de lluvia. Para la carbonífera se esperan máximas de 30 grados, mínimas de 23, con un cielo nublado. Vientos de 17 a 40 kilómetros por hora, hay un 90% de probabilidades de lluvia. Para la región norte se esperan temperaturas máximas de 30, mínimas de 23, con un cielo nublado, vientos de 21 a 45 kilómetros por hora, y bueno, hay un 90% de probabilidades de lluvia. Y para la región de los cinco manantiales, bueno, se esperan temperaturas máximas de 30, mínimas de 22, con un cielo nublado, hay un 20 a 37 kilómetros por hora y un 80% de probabilidades de lluvia. Pero recuerde que estos son pronósticos y pueden cambiar. Bueno, pues ahí escucho la información. Continuando con las noticias, le platico que el secretario de Inclusión y Desarrollo Social, Enrique Martínez y Morales, informó que el gobierno del estado está ofreciendo descuentos de hasta un 50%, esto en el impuesto sobre nómina a las empresas que contraten personas con discapacidad y adultos mayores.
3: El secretario de Inclusión y Desarrollo Social de Coahuila, Enrique Martínez y Morales, destacó que el gobierno del estado mantiene incentivos fiscales para promover la contratación de personas con discapacidad y adultos mayores, con descuentos de hasta el 50% en el impuesto sobre nómina para las empresas que integran a estos grupos en su plantilla laboral. El funcionario explicó que el beneficio aplica sobre la nómina total de la empresa y no únicamente sobre el salario de las personas contratadas. Detalló que las compañías que cuentan con al menos un 5% de trabajadores con discapacidad o adultos mayores pueden acceder a un descuento del 20% en el impuesto sobre nómina, mientras que aquellas cuya plantilla alcance un 20% de personal perteneciente a estos sectores obtienen el incentivo máximo del 50%.
4: En cuanto a la contratación, hay resultados. Recordemos que el gobierno del estado genera, primero, por un lado, el estímulo económico para las empresas que contraten personas con discapacidad o adultos mayores. Pueden llegar a tener un descuento hasta del 50% en el impuesto sobre nómina, dependiendo la cantidad de personas que contraten, ¿no? Si contratan, empezando desde el 5%, tienen el 20% de descuento, pero si el personal, si su plantilla laboral tiene un 20% de personas con discapacidad o adultos mayores, pueden tener hasta el 50% de descuento en el impuesto sobre nómina. La persona con discapacidad o adulto mayor, ese no genera impuesto sobre nómina, es sobre la nómina total, por eso es muy relevante. Algunas empresas ya lo están aprovechando. ¿Cómo va? Es que Coahuila es de los estados que más promueven estos temas, no nada más de personas con discapacidad, sino de inclusión en general, como los programas que estamos impulsando de la inclusión de los restaurantes a través de menús en braille, de la lengua de señas mexicana, de los cursos para el personal gastronómico, etc. Pero, en un principio, los empresarios lo hacen por el estímulo, por sentirse bien, a lo mejor otros, por colaborar socialmente, pero luego cuando contratan a una persona con discapacidad, por ejemplo, se dan cuenta que que son muy eficientes, que son muy comprometidos, muy cumplidores, que son altamente competentes. Entonces, en un principio, para abrir la puerta, pues sí, a lo mejor es el estímulo económico o el convencimiento verbal. Pero ya cuando los contratan, se dan cuenta que son muy eficientes y les sirven a su empresa porque les ayudan a generar más ingresos.
2: Bueno, también le platico que el alcalde de Torreón, Miguel Ángel Riquelme Solís, encabezó hoy lunes su primera sesión de cabildo en la que el ayuntamiento aprobó diversos acuerdos encaminados a dar continuidad a la operación y al funcionamiento de la administración municipal.
5: El alcalde de Torreón, Miguel Ángel Riquelme Solís, encabezó este lunes su primera sesión de cabildo en la que el ayuntamiento aprobó diversos acuerdos encaminados a dar continuidad a la operación y funcionamiento de la administración municipal. Durante la sesión, los y las regidoras autorizaron el otorgamiento de facultades al presidente municipal para la firma de convenios, así como la aprobación de subsidios y estímulos fiscales. Con el propósito de agilizar la gestión pública y fortalecer el desarrollo de programas y acciones en beneficio de la ciudadanía.
6: Hay muchos temas, hoy también pudimos ver la autorización que me otorga a mí también facultades para convenios y demás, como lo marca la ley, el otorgamiento de algunos apoyos y voy a estar muy, muy pendiente de que se le dé celeridad a todos los trámites que tienen algunas dependencias que requieren la aprobación del cabildo. No importa que exceda el número de obligatorio de sesiones de cabildo, lo que me interesa es ponerme al corriente y que la ciudadanía se sienta tranquila en relación a sus trámites, porque luego en cada cambio, si ya traían trabas o ya traían de alguna forma cuestiones en los requisitos, pues llega alguien nuevo y dicen, si ya llevo 6 meses, van a ser otros 6. Y yo quiero que estén tranquilos en eso también. Creo que es un buen mensaje el día de hoy, después de esta sesión de cabildo, que habremos de dar celeridad a cada área que yo tengo conocimiento, que de alguna forma los permisos tienen que ser pasados por cabildo y tienen que ser aprobados.
2: También la secretaria de Turismo de Coahuila, Cristina Amezcua González, informó que habrá un evento, Coahuila 1000, así se denomina, y pues va a generar una derrama económica estimada entre 35 y 50 millones de pesos, además de atraer a cientos de visitantes que van a recorrer municipios como Torreón, Cuatro Ciénegas, Saltillo y Monclova. Escuchemos.
3: La secretaria de Turismo de Coahuila, Cristina Amezcua González, destacó que el estado se encuentra listo para una nueva edición de la Coahuila 1000, uno de los eventos de turismo deportivo más importantes de la entidad, el cual dejará una derrama económica estimada de entre 35 y 50 millones de pesos. La funcionaria explicó que la competencia iniciará en Torreón, donde se concentrarán los participantes para posteriormente recorrer distintas regiones del estado a través de 2 rutas que incluirán municipios como Cuatro Ciénegas, Saltillo y Monclova, ciudad donde concluirá el recorrido.
7: Un evento muy importante que, bueno, pues yo he tenido la experiencia de estar varias veces y que es una carrera que inicia en Torreón, que es importante para la región Laguna, donde se concentran ahora sí que pues todos los que van a participar en la Coahuila 1000 se concentran en Torreón. Y ahora que ahorita lo van a explicar en la rueda de prensa, de que va por 2 rutas, llega también a Cuatro Ciénegas, llega a Saltillo y luego termina en Monclova. Entonces es un evento muy importante en el que, bueno, pues esperamos a muchos visitantes en Coahuila que lo hacen de manera, pues, periódica. Cada año ellos, bueno, participan, ¿no? Pues son alrededor de 35 o 50, a ver, ¿cuántos? 50 millones de pesos, más o menos.
8: Vienen más eventos, viene ya también el próximo, la cabalgata de Sabines, que es la más grande.
7: Así es, para septiembre, en octubre tenemos lo que es el rodeo, y bueno, pues muchas actividades que vienen para Coahuila para este semestre.
2: Oiga, pues también le platico que el gobernador del estado felicitó a todos los brigadistas de Coahuila por su día y reconoció el gran trabajo que han realizado en el combate a incendios forestales en lo que va de su administración. Y de la misma manera agradeció la presencia del general Colchado y de integrantes del Ejército Mexicano y de la Guardia Nacional, instituciones que, bueno, son un gran apoyo en este tema. Jiménez Salinas recordó que desde el inicio de su gestión, bueno, se han invertido recursos sin precedentes en el equipamiento y seguridad de los combatientes en el estado, así como vehículos terrestres, maquinaria y herramientas y también helicópteros. Y también destacó que se ha invertido en el aumento de los sueldos y prestaciones de los brigadistas, porque dijo hay un gran compromiso de parte de su administración, por lo que también se han firmado convenios con los municipios, con instancias federales y con organismos de la sociedad civil. Y pues agradeció el gran trabajo en equipo, que dijo es la fórmula mágica por lo cual se han venido dando grandes resultados. Y Manolo Jiménez anunció que a finales de este mes de julio todos y todas los brigadistas del estado recibirán un bono especial por el Día del Brigadista. Entonces, bueno, pues ahí la información. También en el municipio de Musquis, fíjese que en un ambiente de alegría, de música y orgullo por las tradiciones, se llevó a cabo la callejoneada Profesora Patricia Herrera Zapata 2026, esto en la comunidad de Rancherías, una celebración que, bueno, reúne a familias para poder fortalecer la identidad cultural y preservar las costumbres que distinguen a esta región. Y bueno, en representación de la alcaldesa Laura Jiménez Gutiérrez, asistió el profesor Rogelio Obregón Calvazo, quien es el coordinador operativo de Los Minerales, quien refrendó el respaldo del gobierno municipal a las actividades que promueven la cultura, la convivencia familiar y el rescate de las tradiciones. Y durante el acto protocolario también se contó con la presencia de Laura Especo Barrubias Galván, quien es la coordinadora municipal de Nuestra Mirada. Y bueno, pues también estuvieron presentes integrantes del comité organizador encabezado por Samuel de la Rosa, presidente del Comité de los Coterráneos. Y como parte del programa, bueno, se reconoció el trabajo del comité organizador y se dio la bienvenida a las reinas representantes de la comunidad, quienes se engalanaron de danza folclórica. También estuvo el grupo de danza Tierra Negra de Barroterán y el grupo de danza Las Isabeles de Rancherías, quienes con su talento y dedicación, bueno, estuvieron ofreciendo un espectáculo que puso en alto las raíces, la música y el folclore de nuestra tierra. Y bueno, el gobierno municipal reconoce el esfuerzo de los organizadores, así como todos los participantes que hacen posible que esta tradicional callejoneada pues continúe fortaleciendo el sentido de pertenencia, la unión familiar, el legado cultural de Rancherías. Así que con acciones que impulsan estas tradiciones y fortalecen la identidad de las comunidades, pues en Musquis se sigue trabajando para preservar el orgullo de la historia y también de todas sus raíces. Bueno, pues ahí la información. 7:35, tenemos el enlace de La Laguna, ya está lista nuestra compañera por segunda ocasión en este día, Laura Pulido. Adelante, compañera.
9: ¿Qué tal, Gaby? Un gusto saludarte en esta tarde. Yo soy Laura Pulido, corresponsal de la región Laguna, y te presento la información más relevante de qué es lo que está pasando en la ciudad de Torreón hasta este momento. Oye, Gaby, pues iniciando con la información, te platico de primera mano que el alcalde de Torreón, Miguel Ángel Riquelme, acaba de cancelar una de las obras que, bueno, iba a empezar en curso a finales de este año, a inicios del 2027. Te platico, esta obra iba a ser en una vialidad en el periférico de la ciudad de Torreón e iban a construir un retorno o un desnivel, esto pues para mejorar la vialidad. Sin embargo, el día de hoy acaba de confirmar que se cancela. Y esto debido a que ese presupuesto menciona que lo va a distribuir de mejor forma en algunos servicios públicos como lo son drenaje, agua potable, entre otros más, y que en los próximos días ya estará anunciando exactamente en cómo se va a distribuir y cómo lo va a invertir. Sin embargo, por el momento se cancela el sistema vial del campesino. Te recuerdo que ya hay dos obras totalmente en curso en dos de las vialidades principales, que es el Boulevard Revolución y el Boulevard Independencia, por lo cual mencionó que no puede hacer una tercera obra sin que se concluyan estas dos. También en otra información, Gaby, pues bueno, platicarte que, como ya te comentaba, el día de ayer falleció una persona que se desvaneció dentro del mercado Alianza de Torreón, un hombre de 55 años de edad, y bueno, pues el día de hoy le dieron el último adiós antes de llevarlo pues al panteón. Sus amigos, sus familiares, a través de las redes sociales también se despidieron de él, mencionando pues la buena persona que era, todo lo que les había dado en vida. Y pues bueno, el día de hoy fue esta última despedida a Mario Bustamante, de 55 años de edad, quien lamentablemente perdió la vida tras desvanecerse de forma natural el día de ayer realizando las compras en el mercado Alianza. Muy lamentable noticia y pues bueno, deseamos todas las condolencias a sus familiares. Ya por último, Gaby, antes de despedirme, pues bueno, también el Centro Comunitario Benito Juárez de aquí de Torreón acaba de lanzar un comunicado donde ofrece servicios de terapia física y de masajes quiroprácticos para pues todas estas personas que sufren algún dolor muscular, ya sea por el trabajo, por algún deporte o simplemente por sedentarismo. Pues bueno, están ofreciendo a muy bajo costo, con un costo solamente de recuperación de 200 pesos, y los interesados pueden acudir los días lunes, martes y miércoles de 9 de la mañana a 1 de la tarde directamente en el Centro Benito Juárez. Está ubicado en la colonia Rincón La Merced de aquí de Torreón. Y bueno, también estos centros ponen distintos puntos, por ejemplo en Paseo Colón los domingos, en la Alameda también por las tardes del sábado y domingo, donde ahí también están ofreciendo pues estas terapias a muy bajo costo. Así que usted, si quiere aprovechar o tiene algún dolor, pues bueno, ahí tiene la información. Esta es la información hasta este momento más relevante, Gaby. Si sucede algo más, te lo actualizamos a través de Coahuila Hoy. Yo soy Laura Pulido, deseando que tengan una excelente tarde y nos escuchamos el día de mañana.
2: Gracias, Laura, por toda tu información. Nos vamos a la pausa comercial. Regresando, le tenemos más noticias. No se vaya.
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2: Bueno, pues estamos de regreso a través del Noticiero Coahuila Hoy. Le informo que la directora general de Bienestar en Piedras Negras, Mayra Rubí Rangel, informó que esta semana pues va a concluir la entrega de las tarjetas de la beca Rita Cetina, esto para estudiantes de nivel primaria, por lo que hizo un llamado a madres, padres y tutores a que acudan en la fecha y horarios asignados para cada plantel.
3: La directora general de Bienestar en Piedras Negras, Mayra Rubí Rangel, informó que esta será la última semana de entrega de tarjetas de la beca Rita Cetina para algunos alumnos de primaria. La jornada se realizará de lunes a viernes en distintos planteles de la ciudad y la zona rural. La funcionaria invitó a madres y padres de familia a consultar el calendario para poder recibir su tarjeta.
4: Buenos días a todos. En esta semana vamos a estar haciendo la entrega de las últimas tarjetas beca Rita Cetina para nivel primaria, y esta semana nada más va a ser de lunes a viernes, con la diferencia de las semanas anteriores que era de lunes a sábado. Esta semana la concluimos hasta el día viernes, y el día de hoy a las 9 de la mañana se estarán entregando las tarjetas beca Rita Cetina para nivel primaria del turno matutino y vespertino de la primaria Ricardo Alfonso Medina Rodríguez, y por la tarde, a las 2 de la tarde, la escuela Nicolás Bravo, ambos turnos. El día de mañana, 14 de julio, a las 9 de la mañana, se va a estar entregando las tarjetas de la primaria Venustiano Carranza y de la colonia Las Misiones y la Venustiano Carranza, que está ubicada en el ejido La Navaja, a las 2 de la tarde, perdón, esa primaria, y a las 2 de la tarde también la primaria Vicente Guerrero. El día 15 de julio se van a estar haciendo la entrega a las 9 de la mañana la primaria Emiliano Zapata y la primaria Modelo, ambos turnos, y a las 2 de la tarde la primaria General Vicente Guerrero y la Miguel Hidalgo y Costilla. El día 16 de julio la entrega es para las primarias, si le pueden dar por favor, José R. Mijares, a las 9 de la mañana, y a las 9 de la mañana también la presidente Díaz Ordaz. Esta escuela es nada más de un turno, y la Mijares, ambos turnos a las 9 de la mañana. A las 2 de la tarde, el turno matutino de la presidente Francisco y Madero y la primaria Benito Juárez. Y concluimos el viernes 17 esta entrega con la primaria 16 de octubre, que está ubicada en el ejido San Isidro, a las 9 de la mañana. La primaria Elías Treviño Barrera, la primaria Francisco P. Estrada y Ejército Mexicano, a las 9 de la mañana. Y el mismo 17 de julio, pero a las 2 de la tarde, la primaria Enrique Cárdenas García y la primaria Héctor Mario López Treviño, que son primarias de...
3: Coahuila Hoy, Miguel Magaña.
2: Bueno, pues ahí escucho la información. Oiga, pues le platico que se está registrando un fuerte accidente vial en el municipio de Musquis, donde, bueno, se está solicitando el apoyo de la Agencia de Investigación Criminal de las autoridades de seguridad pública, y sobre todo, pues, le menciono que no hay ambulancias disponibles. Se registra el accidente frente a la empresa Fujicura en el municipio de Musquis. Entonces mencionan pues que están esperando, ¿no?, a pues los cuerpos de emergencia para que puedan trasladar a los involucrados en este accidente vial. Se menciona que es un fuerte accidente vial. Entonces, hasta este momento solo se menciona que están haciendo el llamado para que pues de inmediato puedan atenderlos. Están hablando pues también del caso de una persona que fue atropellada en este accidente vial. Entonces, bueno, pues vamos a estar informándole. Ya también nuestro equipo de trabajo está trasladándose hacia el lugar. Ya las autoridades nos comentan, ¿verdad?, aquí fuentes oficiales, que se trata de una persona atropellada. Por eso están solicitando de emergencia a la Agencia de Investigación Criminal, los cuerpos de emergencia, en este caso la Cruz Roja, que está muy cerca precisamente de donde se registra el accidente. Sin embargo, no hay ambulancias disponibles. Entonces está crítica la situación. Bien, pues vamos a continuar, tenemos más información. Fíjese que con el inicio del periodo vacacional y las altas temperaturas incrementa la afluencia de familias a quintas y albercas de Torreón para convivir y refrescarse. Y ante este panorama, pues la Dirección de Protección Civil y Bomberos pues ya hizo un llamado a propietarios y visitantes para poder reforzar las medidas preventivas y evitar accidentes durante esta temporada. Escuchemos.
5: Con el inicio del periodo vacacional y las altas temperaturas, incrementa la afluencia de familias en quintas y albercas de Torreón para convivir y refrescarse. Ante este panorama, la Dirección de Protección Civil y Bomberos hizo un llamado a propietarios y visitantes para reforzar las medidas preventivas y evitar accidentes durante esta temporada. El director de la dependencia, Jorge Luis Juárez, señaló que es indispensable que las quintas cuenten con licencia de funcionamiento vigente, albercas debidamente señalizadas con sus profundidades, además de un reglamento visible y personal capacitado para cualquier emergencia. Asimismo, hizo un llamado a todos los padres y madres de familia para no perder de vista a los menores, ya que cualquier instante de distracción pudiera ocurrir en una tragedia.
6: Que tengan una licencia de funcionamiento, que tengan capacitaciones para esto, y obviamente poner un reglamento de para la gente que va a estar dentro de lo que es la misma. El importantísimo el estar muy atentos a la parte de los pequeños, porque son los más vulnerables. Que tú pierdas de vista a un chiquito 2 segundos, 3 segundos, probablemente ya esté dentro de la alberca porque le llama la atención, ¿no? Entonces sí es muy importante que no bajemos la guardia en el tema de las quintas. Está inmerso lo que es el alcohol, no estamos en contra de eso, de que se diviertan, pero pedirles a los papás, a los responsables del evento, que sí pongan a una persona que esté atento a aquellos pequeñitos que tenemos ahí, porque lamentablemente luego lo que es la fiesta se va a convertir lo que es en una tragedia.
2: Bueno, y escucho la información, tenemos el enlace de Piedras Negras con nuestro compañero Miguel Magaña. Adelante, compañero.
7: ¿Qué tal, Gaby? Muy buenas tardes, te saludos del municipio de Piedras Negras, acá en la región norte del estado, para darte a conocer la información más relevante que acontece hasta este momento. Gaby, déjame comentarte que pues oficialmente inició el periodo vacacional y con ello también este operativo que va a tener conjunto el gobierno municipal, la policía municipal y las escuelas, Gaby. Esto debido a que ya lo habíamos comentado en semanas anteriores, lo amante de lo ajeno aprovechan el periodo vacacional para poder ingresar a los planteles educativos y con ello sustraer en su mayoría, Gaby, el cableado de los mini split, por lo cual se aplicará mano dura a las personas que intenten o ingresen a los planteles educativos a robarse el cableado. Muchas escuelas cuentan con cámara conectadas al C2, por lo cual la vigilancia será constante para poder prevenir este tipo de robos. También se estarán realizando rondines de patrullas constantemente, se pararán un tiempo fuera de las escuelas para también hacer presencia y que los amantes de lo ajeno sepa que se está cuidando estas instituciones. En otra información, déjame comentarte, Gaby, que ya lo hemos hecho hincapié, pero la gente sigue haciendo caso omiso. Hay muchas garrapatas, Gaby, en Piedras Negras, en colonias, donde simplemente no se les da la atención a las mascotas, simplemente la dejan a la deriva, y la gente pues ya está empezando a reclamarle a los vecinos, oye, pues es que hay mucha garrapata. Para ello también ya van a presentar quejas en la jurisdicción sanitaria para que se apliquen algún tipo de sanciones o alguna medida para poder invitar a los dueños de mascotas a que pues los bañen o les den algún medicamento, porque esto puede provocar enfermedades. Gaby, el alcalde de Piedras Negras, Jacobo Rodríguez, sigue reforzando la pavimentación. El alcalde comentaba que se quiere consolidar como el alcalde que más pavimentación hizo durante su gestión. Recordemos que aún le queda 1 año 8 meses en la administración municipal al alcalde Jacobo Rodríguez, y es por ello que se está esforzando por llevar esta pavimentación. Continúan en la colonia Año 2000, posteriormente se trasladarán a otra colonia de esta ciudad para poder seguir con estos trabajos de recarpeteo. Gaby, Puente Internacional 1 y 2 presenta carga vehicular, tiempo de cruce de 1 hora 30 minutos, el dólar a la compra 16 pesos con 40 centavos y a la venta en 17 pesos con 50 centavos. Te saludo, Gaby, que tengas una excelente tarde.
2: Gracias, Miguel, por tu información. Oiga, le platico que una aeronave de la aerolínea Aerobús que había despegado del Aeropuerto Internacional de Piedras Negras con destino a Monterrey, pues sufrió un accidente esta tarde de lunes en el municipio de Pesquería, Nuevo León, cuando se encontraba en la fase final de aproximación para aterrizar. Y es que de acuerdo con la información preliminar, el avión involucrado es un Cessna Caravan 208, el cual cubría la ruta regular entre Piedras Negras y Monterrey. Y el percance ocurrió en las inmediaciones de la carretera Miguel Alemán y el río Zacatequita, cerca de los límites con Apodaca. Bueno, las autoridades de Protección Civil de Nuevo León confirmaron a 3 personas que viajaban en la aeronave, resultaron lesionadas y fueron trasladadas pues a un hospital para recibir atención médica. Precisamente una de las que resultó con lesiones fue Ingrid Valenzuela Martínez, y bueno, pues ella grabó precisamente un video a través de las redes sociales y bueno, lo publicó. Vamos a escuchar.

0: se acaba de caer la avioneta donde venía. Ya que siguió en Monterrey, ya nada más pegó golpe. Quedamos en medio de la nada. Ya vienen con nosotros los policías y la ambulancia que siguen a Monterrey.
1: Pues lo bueno que no les pasó nada.
2: Impactamos, el Capi está lastimado de la cabeza, entonces si nos puede mandar ayuda, por favor.
1: Pues lo bueno que no les pasó nada.
2: Impactamos, el Capi está lastimado de la cabeza, entonces si nos puede mandar ayuda, por favor.
3: Ahí la información. También le informo que tenemos el enlace de Manantiales, está listo nuestro compañero Paco Olvera. Adelante, te escuchamos, Paco.
4: Gaby, ¿qué tal? Muy buenas tardes, te saludo con mucho gusto desde acá, desde la región de los cinco manantiales. Gaby, déjame platicarte que bueno, pues es en Allende, Coahuila, donde además de todo el trabajo de las fiestas que se están llevando a cabo por el 200 aniversario de aquella ciudad, el alcalde Ricardo Treviño Guevara, bueno, pues no deja de paso todas las demás obligaciones o deberes que tiene la administración municipal. Es por eso que el día de hoy, acompañado de su señora esposa, la señora María del Refugio Saldívar de Treviño, la presidenta honoraria del DIF, el alcalde acudió a la escuela primaria Dr. Higinio González Calderón para hacer entrega, Gaby, de protecciones para los salones, chapas para las puertas y un librero. Todo esto pues contribuyendo a mejorar la situación de esta institución educativa. La escuela primaria Higinio Calderón pues es la escuela de más reciente creación en la ciudad de Allende, Coahuila, pero aún así, Gaby, pues requiere de mucho apoyo por parte del gobierno municipal, y es por eso que el alcalde Ricardo Treviño Guevara pues ha estado constantemente en esta escuela apoyándola para que pueda seguir adelante, para que pueda arrancar como se debe, y bueno, pues ya que ya quede la escuela totalmente establecida. Así que bueno, pues este es el apoyo que el sector educativo tiene en el municipio de Allende, Coahuila. Déjame platicarte de Nava, donde el alcalde Iván Ochoa Rodríguez de nueva cuenta mostró el gran corazón que tiene. Te platico que durante un recorrido por la colonia 2 de agosto, el alcalde Iván Ochoa Rodríguez conoció en ese lugar al señor Héctor, un hombre con quien pudo reafirmar la cercanía y el compromiso, además de haberlo escuchado en ese momento. Bueno, pues el día de hoy el alcalde Iván Ochoa regresó para saludar a don Héctor, pero además le llevó lo que había hecho ya como un compromiso, le llevó una andadera de estas conocidas como walker para que se pueda mover con mayor facilidad debido a que tiene problemas para la movilidad, y bueno, pues que pueda avanzar distancias un poco más largas, que se pueda sentar si se cansa sobre la misma andadera. Don Héctor se mostró, Gaby, pues totalmente agradecido. Le llegó justo en los sentimientos este hecho, esta acción del alcalde Iván Ochoa, quien tomó tiempo de su agenda para irle a entregar personalmente este walker. Sin duda alguna, Iván Ochoa ha mostrado esa cercanía que tiene con la gente de Nava, pero también esa sensibilidad que tiene, Gaby, para las necesidades de la población. Muy bien por el alcalde de Nava, y bueno, pues esta es la información que tenemos para ustedes, deseando que tengan una excelente tarde.
3: Paco, por tu información. Tenemos también el enlace de deportes, está listo nuestro compañero Israel Palacios. Adelante, te escuchamos, compañero.

0: Hola, ¿qué tal? ¿Cómo están? Gusto de saludarlos. Y bueno, pues vamos con las malas noticias para las grandes ligas. La superestrella de los Dodgers de Los Ángeles, Shohei Ohtani, no participará en el próximo juego de estrellas. El japonés arrastra una fuerte molestia en la rodilla que también lo obligó a saltarse su apertura programada en la rotación, priorizando su recuperación para la segunda mitad de la temporada. En otro tema, el ciclista originario de Ensenada, Isaac del Toro, se mantiene firme en el podio general del Tour de Francia tras completarse la novena etapa de la competencia. El mexicano sigue demostrando un nivel de élite mundial en las etapas de alta montaña de la Ronda Gala. Vamos al fútbol en Italia, y es que en un movimiento sorpresa dentro del fútbol europeo, la leyenda Paolo Maldini fue presentado oficialmente como el nuevo director técnico de la Federación Italiana. El ex capitán de la Azzurra estará a cargo del proyecto integral de selecciones, con la mira puesta en el proceso mundialista rumbo a 2030. Es todo en deportes. Que tengan un excelente lunes. Hasta la próxima.
1: Gracias por tu información, Israel. Excelente lunes para ti. Oiga, pues ya llegamos a la parte final de este espacio de noticias, pero no se preocupe, mañana regresamos en punto de las 8 de la mañana para que usted esté bien, bien informado. 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Yo me despido, señores, que tenga usted una excelente noche. Y pues ya sabe, este es el Noticiero Coahuila Hoy y yo soy Gabriela Pérez Ojeda. Hasta pronto.
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1: Son las 8:03.

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1: Son las 8:06.
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1: Son las 8:07.

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1: Son las 8 con 13 minutos.
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0: Son las 8:19.
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0: Son las 8:19.

0: Son las 8:22.
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7: Son las 8 con 29 minutos.
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1: Son las 8:32.
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0: Son las 8:35.
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0: Son las 8:36.

0: esta rola es para usted. 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
4: Son las 8 y 41 minutos.
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1: Son las 8:44.

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1: Son las 8:52.

0: La decisión de Estados Unidos de no extender automáticamente el T-MEC por un nuevo periodo de 16 años no es una buena noticia. Sin embargo, conviene colocarla en su justa dimensión. Más que el inicio de una ruptura, confirma el cambio de paradigma que vive el comercio internacional. El México que negocia hoy no es el mismo del 94. Durante más de 3 décadas, el TLC impulsó la formación de proveedores especializados, infraestructura logística, talento técnico, instituciones modernas y cadenas de valor altamente integradas. Nuestra vocación exportadora ya no depende exclusivamente de un tratado, descansa en capacidades productivas que tomaron décadas construir. Paradójicamente, muchos de los argumentos utilizados por Estados Unidos para justificar restricciones comerciales parten de una lectura incompleta. Cuando nuestro vecino del norte importa un vehículo ensamblado en Coahuila, por ejemplo, también está importando acero, motores, transmisiones, software y múltiples componentes fabricados por empresas norteamericanas, de aquel lado de la frontera. También conviene recordar que imponer aranceles tiene costos inmediatos. El consumidor, que también es votante, termina pagando más por un aguacate mexicano, por una cerveza Corona o por una camioneta Ram, de esas que hacemos aquí en Coahuila. En cambio, trasladar plantas y reconstruir cadenas de suministro puede tomar décadas. Es cierto que el viejo modelo de libre comercio prácticamente quedó atrás, pero dentro de ese nuevo escenario, México sigue siendo uno de los socios con mejores condiciones de acceso al mercado estadounidense y esa ventaja no es menor. Tan es así que el nivel de exportaciones de nuestro país se ha incrementado notablemente. La incertidumbre existe, nadie puede negarla, pero también existe una realidad mucho más sólida. Después de más de 30 años, la integración comercial de Norteamérica ya dejó de ser solo un tratado. Tan es así que los 3 países en conjunto somos anfitriones de la Copa del Mundo. Las reglas podrán cambiar, pero la realidad económica suele ser mucho más resistente que los ciclos políticos. Y ahí, precisamente, es donde encontramos la verdadera certidumbre. Te saluda tu amigo Enrique Martínez. Que tengas un excelente día.
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2: Son las 8:57.
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2: Son las 8:58.

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1: Son las 9:04.
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2: Son las 9:11.
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2: Son las 9:11.

0: Son las 9:14.
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0: Son las 9:17.
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1: Son las 9:20.
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0: Son las 9:23.
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0: Son las 9:24.
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5: Son las 9 y 28 minutos.
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1: Son las 9:39.

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1: Son las 9:43.
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1: Son las 9:43.

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1: Son las 9:51.
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2: Jacobo termina una época con Guillermo.
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0: Son las 10 en punto.
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0: Son las 10 en punto.

0: Son las 10 con 2 minutos.
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0: Son las 10 con 7 minutos.
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1: Son las 10 con 9 minutos.
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0: Son las 10 y 12 minutos.
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0: Son las 10 y 12 minutos.

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3: Son las 10 y 16 minutos.
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1: Son las 10:19.

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3: Son las 10:26.

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1: Son las 10 y 28 minutos.
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1: Son las 10 con 29 minutos.

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1: Son las 10:38.
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1: Son las 10:44.
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1: Son las 10:44.

0: Son las 10:49.
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0: Son las 10:52.
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2: Son las 10:56.
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2: Son las 10:59.
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2: Son las 11:00.

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3: Son las 11 con 3 minutos.
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1: Son las 11:06.

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1: Son las 11:14.

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1: Son las 11 y 16 minutos.
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1: Son las 11 con 17 minutos.

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1: Son las 11 y 24 minutos.
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0: Son las 11:32.
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0: Son las 11:32.

0: Son las 11:36.
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0: Son las 11:39.
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1: Son las 11 con 42 minutos.
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0: Son las 11 y 45 minutos.
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0: Son las 11 con 46 minutos.

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3: Son las 11 y 50 minutos.
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1: Son las 11:53.

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1: Son las 12 en punto.
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1: Son las 12:05.
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1: Son las 12:06.
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1: Son las 12 y 14 minutos.
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0: Son las 12 con 23 minutos.
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0: Son las 12 con 23 minutos.

0: Son las 12 y 26 minutos.
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0: Son las 12 con 29 minutos.
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1: Son las 12 y 33 minutos.
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0: Son las 12 y 37 minutos.
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0: Son las 12 y 37 minutos.

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3: Son las 12 con 42 minutos.
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1: Son las 12:45.

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1: Son las 12:53.

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1: Son las 12:56.
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1: Son las 12:57.

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1: Es la 1:04.
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0: Es la 1:11.
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0: Es la 1:11.

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1: Es la 1:14.
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0: Es la 1:18.
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1: Es la 1:21.
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0: Es la 1:25.
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0: Es la 1:25.

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3: Es la 1:30.
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1: Es la 1:34.

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1: Es la 1:43.
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1: Es la 1:44.

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1: Es la 1:51.
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0: Es la 1:56.
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0: Es la 1:56.

0: Es la 1:59.
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1: Son las 2:07.
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0: Son las 2:09.
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0: Son las 2:10.

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3: Son las 2 con 13 minutos.
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1: Son las 2:17.

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1: Son las 2:25.

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1: Son las 2 y 28 minutos.
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1: Son las 2 y 28 minutos.

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1: Son las 2:35.
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0: Son las 2 con 42 minutos.
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0: Son las 2 con 42 minutos.

0: Son las 2:45.
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0: Son las 2 con 48 minutos.
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1: Son las 2:52.
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0: Son las 2:55.
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0: Son las 2:55.

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3: Son las 3 en punto.
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1: Son las 3:03.

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1: Son las 3:11.

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1: Son las 3 y 14 minutos.
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1: Son las 3 y 14 minutos.

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1: Son las 3:22.
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0: Son las 3 con 30 minutos.
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0: Son las 3 y 31 minutos.

0: Son las 3:34.
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0: Son las 3:37.
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1: Son las 3 con 40 minutos.
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0: Son las 3:43.
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0: Son las 3:43.

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3: Son las 3:48.
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2: Son las 3:52.

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1: Son las 4:04.
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1: Son las 4:05.

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1: Son las 4 y 12 minutos.
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0: Son las 4 con 19 minutos.
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0: Son las 4 con 19 minutos.

0: Son las 4 con 23 minutos.
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1: Son las 4 con 30 minutos.
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0: Son las 4 con 34 minutos.
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0: Son las 4 y 35 minutos.

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3: Son las 4 con 40 minutos.
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1: Son las 4:43.

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1: Son las 4:50.

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3: Son las 4 con 52 minutos.
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3: Son las 4 con 53 minutos.
5: Compa Javier, la gente que anda bailando, disfrutando, está pidiendo otro tema por ahí. ¿Se lo avienta con el contacto?
6: Claro que sí, viejo. Le llamamos a Carola.
5: ¡Ay, ya!

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1: Son las 4:59.
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0: Son las 5:06.
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0: Son las 5:06.

0: Son las 5:10.
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2: Son las 5 con 17 minutos.
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0: Son las 5:20.
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0: Son las 5:21.

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3: Son las 5 con 25 minutos.
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1: Son las 5:28.

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1: Son las 5:35.

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1: Son las 5:38.
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1: Son las 5:39.

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1: Son las 5 con 47 minutos.
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0: Son las 5 con 53 minutos.
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0: Son las 5 con 53 minutos.

0: Son las 5 con 57 minutos.
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1: Son las 6:04.
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0: Son las 6:08.
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0: Son las 6:08.

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4: Son las 6:13.
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1: Son las 6:16.

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9: Son las 6:25.

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1: Son las 6:28.
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1: Son las 6:28.

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1: Son las 6 con 34 minutos.
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3: La decisión de Estados Unidos de no extender automáticamente el T-MEC por un nuevo periodo de 16 años no es una buena noticia. Sin embargo, conviene colocarla en su justa dimensión. Más que el inicio de una ruptura, confirma el cambio de paradigma que vive el comercio internacional. El México que negocia hoy no es el mismo del 94. Durante más de 3 décadas, el TLC impulsó la formación de proveedores especializados, infraestructura logística, talento técnico, instituciones modernas y cadenas de valor altamente integradas. Nuestra vocación exportadora ya no depende exclusivamente de un tratado, descansa en capacidades productivas que tomaron décadas construir. Paradójicamente, muchos de los argumentos utilizados por Estados Unidos para justificar restricciones comerciales parten de una lectura incompleta. Cuando nuestro vecino del norte importa un vehículo ensamblado en Coahuila, por ejemplo, también está importando acero, motores, transmisiones, software y múltiples componentes fabricados por empresas norteamericanas, de aquel lado de la frontera. También conviene recordar que imponer aranceles tiene costos inmediatos. El consumidor, que también es votante, termina pagando más por un aguacate mexicano, por una cerveza Corona o por una camioneta Ram, de esas que hacemos aquí en Coahuila. En cambio, trasladar plantas y reconstruir cadenas de suministro puede tomar décadas. Es cierto que el viejo modelo de libre comercio prácticamente quedó atrás, pero dentro de ese nuevo escenario, México sigue siendo uno de los socios con mejores condiciones de acceso al mercado estadounidense y esa ventaja no es menor. Tan es así que el nivel de exportaciones de nuestro país se ha incrementado notablemente. La incertidumbre existe, nadie puede negarla, pero también existe una realidad mucho más sólida. Después de más de 30 años, la integración comercial de Norteamérica ya dejó de ser solo un tratado. Tan es así que los 3 países en conjunto somos anfitriones de la Copa del Mundo. Las reglas podrán cambiar, pero la realidad económica suele ser mucho más resistente que los ciclos políticos. Y ahí, precisamente, es donde encontramos la verdadera certidumbre. Te saluda tu amigo Enrique Martínez, que tengas un excelente día.

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0: Son las 6:44.
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0: Son las 6:44.

0: Son las 6:47.
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1: Son las 6 con 51 minutos.
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1: Son las 6:54.
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2: Son las 6:59.
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2: Son las 6:59.

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3: Son las 7:04.
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2: Son las 7:08.

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4: Son las 7:16.

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2: Son las 7 con 21 minutos.
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2: Son las 7 con 21 minutos.
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4: Son las 7 y 26 minutos.
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0: Son las 7:33.
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0: Son las 7:34.

0: Son las 7:37.
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0: Son las 7 con 40 minutos.
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0: Son las 7 y 41 minutos.
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0: Son las 7:44.
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0: Son las 7:45.

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5: Son las 7 y 49 minutos.
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7: Son las 7:53.

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1: Son las 8:01.

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1: Son las 8:04.

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1: Expareja lo apuñala en discusión amorosa, esto en Saltillo. Pierde la vida hombre tras ser golpeado, hechos registrados en la región carbonífera. Asegura Fiscalía réplica de arma tras reporte de asalto en Piedras Negras. Muere niña de 3 años en Acuña, viajaba con su familia en una motocicleta y sin casco.
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1: Buenos días, muy buenos días tengan todos ustedes. Bienvenidos sean a la primera emisión de este su espacio informativo de noticias. Coahuila Hoy, la voz que conecta con el estado. Mi nombre es Gabriela Pérez Ojeda y es un gusto poder saludar a quienes nos escuchan a través de las estaciones de Grupo M y por supuesto también a quienes nos ven y nos escuchan a través de nuestras distintas plataformas digitales. Así que le invito a que se quede conmigo, que tenemos muchas noticias para usted, sobre todo lo que ha acontecido hasta este momento. Hoy es martes ya 14 de julio del 2026. Le menciono que tenemos 21 grados en la temperatura en Saltillo, hay probabilidades de lluvia hasta en un 80%, tormentas eléctricas también, que bueno, al parecer y hasta este momento el termómetro meteorológico nos marca que se van a estar presentando aproximadamente a las 14 horas. Y bueno, en el resto del estado tenemos temperaturas de 26 grados, esperan cielos parcialmente nublados la mayor parte del día, también hay probabilidades de lluvia. Y bueno, pues de igual manera también en el resto del estado aproximadamente a las 14 horas se van a estar presentando pues las tormentas eléctricas. Pero bueno, pues ya sabe que nuestro compañero Roberto Carlos García siempre nos está actualizando sobre toda la información del pronóstico del tiempo para que usted esté bien informado. Y pues no se olvide que tenemos la línea telefónica habilitada para que se comunique con nosotros al 864-616-0507. Si usted tiene algún reporte ciudadano, alguna denuncia, algún servicio social, con mucho gusto le vamos a estar atendiendo. Ahí nos aparece el número en pantalla, 864-616-0507. Agréguenos a WhatsApp para estar pues en comunicación. Y pues no se olvide que también ahí en la caja de comentarios de nuestra transmisión en vivo por Facebook puede dejar también sus mensajitos, con mucho gusto estaremos muy, muy al pendientes, porque no se olvide que para nosotros su opinión es muy, muy importante. Y bueno, pues dando arranque con la información, fíjese que el tema de pues los problemas familiares pues se siguen registrando en todo el estado de Coahuila. Ayer le platicábamos precisamente que en la región carbonífera el pasado domingo pues se registró una tragedia precisamente entre pues ahí exparejas, en el que pues lamentablemente una persona que ni siquiera la debía ni la temía pues perdió la vida. En Saltillo le platico que pues también se registró un suceso algo similar, y es

Intento por aclarar problemas que quedaron tras finalizar una relación sentimental, pues terminó con un joven herido de gravedad y una investigación en manos de la Fiscalía General del Estado. Y es que la tarde del día de ayer, cuerpos de emergencia y corporaciones policíacas se movilizaron hasta un domicilio ubicado en el cruce de las calles Plata y Berilio. Esto en la colonia Bonanza, luego de que se reportara a una persona que fue lesionada con un arma blanca. Y bueno, en el lugar fue localizado Leobardo N., de aproximadamente 20 años de edad, quien estaba presentando una profunda herida, la cual, según la declaración del afectado, fue cometida por su pues expareja, con quien sostuvo una fuerte discusión. Y es que pues las primeras indagatorias señalan que ambos jóvenes pues ya habían puesto fin recientemente a su relación y decidieron reunirse el día de ayer por la tarde para intentar resolver sus diferencias. Sin embargo, pues la conversación subió de tono hasta convertirse en un conflicto que, bueno, terminó de manera violenta cuando la mujer tomó pues un arma blanca y lesionó al joven. Los paramédicos de la Cruz Roja pues brindaron los primeros auxilios y tras valorar la profundidad de la lesión, determinaron que era necesario trasladarlo de inmediato a un hospital para que recibiera atención médica especializada. Los elementos de la policía municipal pues llegaron al lugar y dieron parte a la Fiscalía del Estado, cuyos agentes de investigación iniciaron las primeras diligencias. El procedimiento pues será ratificado una vez que Leobardo presente de manera formal la denuncia en contra de su presunta agresor. Entonces, bueno, pues tal vez la joven ya tenía pues las intenciones de causarle daño a pues a su exnovio debido a que pues ya portaba el arma blanca. Aquí pues la situación es muy delicada porque estamos hablando de jóvenes de 20 años, señores, pues que sin duda tienen una vida por delante, que está bien, ¿verdad?, que puedan tener un noviazgo sano, por supuesto, pero yo creo que la prioridad de cada uno de ellos pues es prepararse, estudiar y sobre todo pues no echar su vida a perder por una situación. Imagínense que el joven hubiera perdido la vida tras este ataque que causó la jovencita, pues ella estuviera ya tras la reja, sobre todo estamos hablando que es mayor de edad. Entonces, pues yo creo que siempre hay que mencionar que cuando una relación se termina, ya no se puede, pues ya no se puede forzar, ¿verdad? No podemos obligar a una persona a que esté con la otra, esto porque yo sí te quiero y tú no, pero tienes que estar conmigo o viceversa, ¿verdad? Yo creo que hay que pues sanar, ¿verdad? Y pues de pronto llegar a otra pareja que a lo mejor si llene sus expectativas y pues de la cual sí se enamore. Entonces, pues yo creo que no hay que llegar a ese tipo de violencia al grado de pues atacar a las exparejas. Entonces, bueno, pues obviamente no sabemos si realmente el joven estará interponiendo denuncia, pues esperemos que sí, pero bueno, pues ya le estaremos actualizando más detalles sobre estos temas. Entonces, bueno, pues ahí la información. Bien, continuando con las noticias, fíjese que en la región norte de Coahuila, en Piedras Negras, la Agencia de Investigación Criminal cumplimentaron durante el fin de semana pues tres órdenes de aprehensión en contra de dos hombres y una mujer por los delitos de abuso sexual por posesión de narcóticos con fines de suministro. Esto lo dio a conocer el delegado de la Fiscalía, Rigoberto Rodríguez. Escuchemos.

0: por posesión de narcóticos con fines de suministro durante un operativo de seguridad, mientras que una mujer fue vinculada a proceso por el delito de robo cometido en un lugar cerrado y permanecerá en prisión preventiva durante 2 meses.
1: Sí, durante el fin de semana, elementos de la Agencia de Investigación Criminal complementaron tres mandamientos de captura contra dos personas del sexo masculino, una persona del sexo femenino. Al primero se le atribuye el delito de abuso sexual, así como también de acoso sexual cometido en persona menor de 15 años de edad, cometido con abuso de confianza. Esta persona, pues, fue puesto a disposición de la autoridad judicial. Durante la audiencia inicial, su defensa solicita la duplicidad del término, por lo tanto, pues queda en prisión y, bueno, pues se fija audiencia para el próximo 15 de julio, continuar con la pretensión, en este caso del Ministerio Público, de vincularle a proceso.
2: Eso ocurrió aquí en Pedernales.
1: Son hechos ocurridos en la localidad, perjuicio de una persona menor.
2: ¿Se agrava por ser menor de edad la víctima?
1: Así está grabado por la calidad de la víctima y también por la calidad del sujeto.
2: ¿Otras detenciones se dieron en ese por qué delito?
1: Adicionalmente, se complementó un mandamiento de captura, esto durante el operativo de limpia, seguridad, orden y respeto. Es un operativo que viene implementando el fiscal general Federico Fernández Montañez en todas las delegaciones. Bueno, corresponde en este caso al delegado acudir en conjunto con los elementos de policía de los tres niveles de gobierno, así como también la defensa y la Guardia Nacional. Se recorren las diversas calles de esta ciudad en puntos que se consideran conflictivos derivado de la estadística, en este caso, que se viene presentando de incidencias de riñas, incidencias de reportes de personas que consumen sustancias tóxicas o lugares que se detectan también como puntos de venta. Entonces, durante ese recorrido, se localiza un sujeto que se encontraba ingiriendo bebidas embriagantes en la vía pública y con la música con alto volumen. Esto llama la atención de los elementos de policía. Cuando se acude a entrevistar a estas personas y solicitar sus nombres, uno de ellos resulta que contaba con un mandamiento de captura por el delito de posesión de narcóticos con fines de suministro. Por ello, se complementó el mandamiento a la orden de aprehensión y fue puesto a disposición de la autoridad judicial. Entonces, un tercer mandamiento de captura se ejecuta contra una persona del sexo femenino por el delito de robo cometido en un lugar cerrado. Se puso a disposición de la autoridad judicial y, bueno, se consigue ya la vinculación a proceso en contra de esta persona. Adicionalmente, se le aplican 2 meses de prisión preventiva, y de plazo de investigación complementaria.
0: Para Coahuila Hoy, Miguel Magaña.
3: Y bueno, en el municipio de Musquis, fíjese que un hombre que hasta el momento no ha sido identificado murió el día de ayer lunes en el Hospital General Hugo Héctor Martínez Tijerina, luego de haber ingresado el día domingo con lesiones de gravedad. Y es que de manera preliminar se presume que fue víctima de una agresión que le provocó heridas que posteriormente derivaron en su fallecimiento. Y hasta el momento la Fiscalía General del Estado pues no se ha pronunciado al respecto. Sin embargo, trascendió que la víctima era un adulto mayor de aproximadamente 60 años de edad, cuya identidad pues aún no ha sido establecida, ya que ningún familiar se ha presentado a reclamar su cuerpo. Y bueno, será el personal de la Fiscalía General del Estado, con destacamento en Musquis, quien se haga cargo de las diligencias correspondientes para poder esclarecer los hechos, identificar a la víctima y, sobre todo, dar con los presuntos responsables. Y de acuerdo con la información que fue recabada, el hombre fue encontrado en la vía pública y fue trasladado al nosocomio por una ambulancia del Cuerpo de Bomberos del Mineral de Barro Terán. Ingresó al nosocomio con múltiples golpes, de los cuales no logró recuperarse, y pues lamentablemente perdió la vida el día de ayer lunes. Y bueno, pues espera que en las próximas horas las autoridades emitan información oficial sobre el caso, y asimismo pues se confía en que familiares de la víctima acudan ante las autoridades para lograr su identificación y avanzar en las investigaciones sobre la agresión que le costó la vida. Y por otra parte, también en la región norte, en dos, que sería en Acuña, oiga, pues un suceso muy lamentable se registró el día de ayer por la noche, donde pues perdió la vida una menor de aproximadamente 3 años de edad, esto a consecuencia de un golpe en la cabeza, luego de que la motocicleta en la que viajaba junto a sus padres pues fue impactada por un vehículo. El trágico incidente ocurrió durante pues la madrugada, ¿no?, de este martes, sobre la calle Coahuiltecas, en el cruce con el Libramiento Emilio Mendoza Cisneros, a la altura de la Infoteca. Y es que al lugar acudieron elementos de la Agencia de Investigación Criminal y de Seguridad Pública, quienes tomaron conocimiento de los hechos para poder iniciar las investigaciones y sobre todo deslindar responsabilidades. Y de manera preliminar, una persona fue detenida, quien conducía un vehículo de la marca Ford Focus en color gris. Sin embargo, hasta el momento pues no se ha determinado al responsable del accidente, ya que la menor fallecida pues viajaba en una motocicleta con sus padres al momento de este impacto. Y bueno, una vez que las autoridades concluyan la recolección de evidencias y los peritajes correspondientes, pues se podrá determinar con mayor precisión cómo ocurrió este lamentable accidente. Lo que sí es que, bueno, a través de las redes sociales estuvieron circulando videos donde, bueno, pues se puede ver a la madre de la menor pues corriendo, ¿no?, por este bulevar desesperada. Y pues lo más lamentable es que pues viajaban a bordo de la motocicleta y no portaban pues ni el padre, ni la madre, ni la menor pues un casco de seguridad. Y que bueno, siempre se han brindado estas recomendaciones, sobre todo porque hay una estadística donde se menciona que pues van a la alza los accidentes viales, sobre todo con los motociclistas. Y bueno, no estamos culpando a los motociclistas, que de pronto ellos pueden manejar con responsabilidad, y de pronto un conductor pues imprudente, podríamos decirlo de esta manera, es quien causa algún accidente por X causa, por utilizar el teléfono celular, por viajar a exceso de velocidad o bien por manejar en estado de ebriedad, etcétera, ¿verdad? Hay muchos factores que detonan a que se registren los accidentes viales, pero pues es bien importante también la responsabilidad de cada conductor, tanto los motociclistas como los conductores de vehículos, camionetas, trailers, siempre estar muy al pendiente. Manejar, pues, como lo menciono, es de responsabilidad para evitar pues este tipo de sucesos trágicos. En este caso estamos hablando de una niña de aproximadamente 2 años de edad. Entonces, bueno, pues muy lamentable la situación que se registró el día de ayer por la madrugada, o esta madrugada, en Ciudad Acuña. Las autoridades estarán brindando pues más detalles sobre este suceso. Oiga, pues también en la región centro, en Acuña, en Monclova, se registró pues otro feminicidio. Lamentablemente, pues se registró uno no muy lejos, en Saltillo, ahora estamos hablando que en Monclova. Y bueno, pues le platico que Silvia Araceli y Ramiro Alejandro Cárdenas fueron, se menciona, al baile de primavera la noche del sábado. Horas después, Silvia fue localizada sin vida por la hija de ambos, Melanie Ochoa, quien, bueno, pues está exigiendo justicia por la muerte de su madre y pidió a las autoridades detener a su padre, quien pues hasta este momento es investigado por el caso. Y entre lágrimas e indignación, la joven relató que la última vez que vio con vida a su madre fue la mañana del sábado, cuando se preparaba para asistir junto con su pareja al baile que se llevó a cabo en San Buenaventura. Mencionó, se despertó, se pintó el pelo, fue al centro a comprarse ropa y regresó a la casa para dejarnos dinero para cenar a mi hermana y a mí. Después se fue al baile con él, esa fue la última vez que la vi con vida, recordó. Y bueno, de acuerdo con Melanie, aunque sus padres ya no vivían juntos de manera permanente, pues continuaban viéndose con frecuencia. Silvia Araceli residía con sus dos hijas en Villas de Valle, mientras que Ramiro pues habitaba en un domicilio de la colonia del Río, donde ocurrieron los hechos. Y bueno, la joven señaló que la relación había estado marcada por constantes separaciones y reconciliaciones durante los últimos años, pese a que, según dijo, pues ya existía una orden de restricción en contra de su padre. Y bueno, la adolescente pues está haciendo un llamado, ¿no?, a las autoridades para localizar a su padre y evitar que el caso quede impune. Melanie manifestó además de su temor de que su padre intente acercarse a ella o a su hermana y pidió el apoyo de la ciudadanía para aportar cualquier información que contribuya a su localización. Entonces, bueno, la joven también mencionó que su padre era muy violento, que ella desde que era pequeña pues fue testigo, ¿no?, de los episodios de violencia entre sus padres. Y también sostuvo que su padre apagó los teléfonos celulares de ambos y que además desaparecieron pertenencias de su madre, entre ellas su cartera y dinero que tenía destinado para poder reparar su automóvil. Entonces, bueno, pues ahí la situación, muy lamentable suceso, ¿verdad? Otro caso de feminicidio en el estado de Coahuila. 8:26, 9:26 en el norte de Coahuila, tenemos el enlace de Saltillo, está listo nuestro compañero Ricardo Versosa. Adelante, buenos días.
4: Desde la región sureste, a través de Coahuila Hoy, le saludamos y le damos la siguiente información. Hallan sin vida a hombre que vivía solo en la colonia La Madrid. Francisco N. fue encontrado sin vida la tarde de este lunes dentro de su vivienda luego de que vecinos reportaran al 911 que tenían 2 días sin verlo. Elementos de la policía municipal ingresaron al domicilio y paramédicos del SAMU confirmaron que ya no contaba con signos vitales, por lo que agentes de la Agencia de Investigación Criminal iniciaron las investigaciones. Vecinos de las calles León Felipe y Ramón López Velarde señalaron que Francisco vivía solo y que meses atrás había sido diagnosticado con tuberculosis. Afirmaron que les comentó no haber recibido una receta para su tratamiento y que también acudió al Hospital General de Saltillo en busca de atención, pero regresó a su casa sin ser atendido, presuntamente. El cuerpo fue trasladado al servicio médico forense, donde se le realizará la necropsia para determinar la causa oficial del fallecimiento. En otras noticias, le comento que un hombre resultó lesionado con una navaja luego de que su pareja presuntamente lo agrediera durante un arranque de celos. Esto la tarde-noche de ayer lunes en la colonia Bonanza, aquí en Saltillo. Tras el ataque, la víctima logró escapar y pidió ayuda a una vivienda que se ubicaba en la calle Plata, donde vecinos reportaron la emergencia al 911 al notar que presentaba un fuerte sangrado en el brazo izquierdo. Paramédicos de la Cruz Roja le brindaron los primeros auxilios y lo trasladaron a sus instalaciones para recibir atención médica. En tanto, elementos de la policía municipal tomaron conocimiento de lo ocurrido y orientaron al afectado para presentar la denuncia correspondiente contra la presunta agresora. En otras noticias, le comento que los gobiernos de Saltillo y Ramos Arizpe, junto con la Subsecretaría de Transporte y Movilidad de Coahuila, revisaron proyectos para mejorar la conectividad entre ambos municipios y reducir los tiempos de traslado. Los alcaldes de ambos municipios analizaron iniciativas como rutas alimentadoras, rutas troncales, el proyecto del tren de pasajeros para la región sureste y estrategias para atender el crecimiento urbano e industrial. Destacaron que estas acciones buscan beneficiar a los trabajadores, estudiantes y familias que se trasladan diariamente entre ambas ciudades. Y por último, déjeme comentarle que el Instituto Mexicano del Seguro Social realizará jornada gratuita de vasectomía sin bisturí aquí en Saltillo del 21 al 24 de julio en la Unidad Médica de Atención Ambulatoria número 89 de Saltillo. El registro está abierto en el área de planificación familiar de la unidad número 16 de lunes a viernes de 8 a 2 de la tarde. La institución informó que se trata de un procedimiento permanente, gratuito, ambulatorio, con anestesia local, sin hospitalización y de recuperación rápida. Además, tiene una efectividad superior al 99%. Hasta aquí el reporte de la región sureste a través de Coahuila Hoy. Sigue en sintonía para mantenerse bien informado.
3: Muchas gracias por tu información, Ricardo. Estaremos muy al pendientes, pues, con más noticias por la tarde, una actualización sobre todo acontecimiento relevante en Saltillo, la capital del estado. Bien, pues son las 8:30, 9:30 en el norte del estado. Saludamos a Rome Vaquera, por ahí que nos ve a través de las redes sociales, para Ana Morín. Buenos días, Gaby, por ahí han elegido Morelos, muchos saludos para ustedes, gracias por estar con nosotros y por supuesto también al auditorio que nos escucha a través de las estaciones de Grupo M Radio. Oiga, pues es momento de irnos a la pausa comercial y regresando le tenemos la información del pronóstico del tiempo, bien importante lo que le vamos a dar a conocer a través de nuestro compañero Roberto Carlos García, porque bueno, se prevén inundaciones para pues algunas regiones del estado por las lluvias que se van a estar presentando, las tormentas eléctricas. Y bueno, sabe que en pues en otros estados de la República Mexicana se han estado registrando precisamente inundaciones tras las lluvias que se han estado registrando durante los últimos días. Entonces, bueno, estoy más aquí a través del noticiero Coahuila Hoy, no se vaya.
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La Fiscalía General del Estado informó que durante el fin de semana fueron complementadas 3 órdenes de aprehensión en la región norte 1. El delegado Rigoberto Rodríguez señaló que uno de los detenidos enfrenta un proceso por presunto abuso sexual en perjuicio de una persona menor de 15 años. Otro hombre fue capturado por una orden vigente.

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7: Bueno, pues ya estamos de regreso a través del Noticiero Coahuila Hoy. Gracias por seguir en sintonía con nosotros. Nos vamos con la información del pronóstico del tiempo con nuestro compañero Roberto Carlos García. Adelante, Roberto. Buenos días.

0: ¿Qué tal, Gaby? Excelente mañana de martes 14 de julio para darte a conocer el clima en las distintas regiones del estado de Coahuila. Actualmente en la región de los Cinco Manantiales, 22 grados la temperatura. Está nublado, una máxima en los 32, una mínima en los 21 se espera para el día de hoy. Hay un 70% de posibilidad de lluvia. Estas pueden iniciar a partir de las 11 de la mañana, alguna lluvia débil, pero estaremos muy atentos a los cambios que se puedan presentar. Para mañana hay un 90% de posibilidades de lluvia, la temperatura máxima en los 30 grados, la mínima en los 22, y estas posibilidades de lluvia continúan hasta el próximo viernes. En la franja fronteriza actualmente una temperatura en los 24 grados, alcanzar una máxima en los 34, una mínima en los 21. Hay un 70% de posibilidades de lluvia, una lluvia débil durante la mañana del día de hoy. Para mañana hay un 80% de posibilidades de lluvia. La temperatura máxima en los 30, la mínima en los 23. Las lluvias se extienden durante el fin de semana, jueves y viernes. En la región carbonífera, en Musquis, 26 grados actualmente la temperatura. Hay un 90% de posibilidades de lluvia. La temperatura máxima en los 32, la mínima en los 23. Las lluvias se pueden presentar a partir de las 10 de la mañana con una lluvia débil. Las lluvias y los pronósticos continúan para el día de mañana, miércoles, jueves, viernes, sábado y domingo. Muy atentos en la franja y en la carbonífera, perdón. En la región centro, en Monclova, 26 grados la temperatura. Alcanzará una máxima en los 35, una mínima en los 23. Hay un 90% de posibilidades de lluvia a partir de las 2 de la tarde. Para mañana, la temperatura máxima en los 28, la mínima en los 23. Hay un 80% de posibilidades de lluvia. Las lluvias se extienden para el resto de la semana y el fin de semana. En la comarca lagunera, Torreón, Gómez, Palacio y Lerdo, actualmente una temperatura en los 24 grados, alcanzará una máxima en los 35, una mínima en los 21. Hay un 80% de posibilidades de lluvia para el día de hoy y para el día de mañana un 50%, la temperatura máxima en los 34, la mínima en los 22 ahí en Torreón. Las lluvias continúan con los pronósticos para el jueves, viernes, sábado y domingo. En la capital del estado, en Saltillo y en la región sureste, Ramos Arizpe y Arteaga, 21 grados actualmente la temperatura. Alcanzarán una máxima en los 27, una mínima en los 17. Hay un 80% de posibilidades de lluvia para el día de hoy y para mañana. La máxima en los 27, la mínima en los 15, con un 90% de posibilidades de lluvia. Muy al pendiente también en la franja fronteriza, pero en Ciudad Acuña, en Del Río, Texas, hay un alertamiento de inundaciones repentinas. Ya se presentan lluvias en los condados de Valverde y Maverick. Hay que estar muy al pendiente de las actualizaciones de Coahuila hoy, porque hay muchas posibilidades de que estas lluvias se puedan presentar también en la franja fronteriza de Piedras Negras y en los Cinco Manantiales, pero estaremos actualizando en las plataformas de Coahuila hoy. Tu amigo y servidor Roberto Carlos García, que tengan una excelente mañana, Gaby, desde esta región de los Cinco Manantiales.
1: Bueno, Roberto brindaba información sobre el pronóstico del tiempo en algunos en partes de Estados Unidos. Fíjese que ahorita nos están mencionando que en Uvalde, Texas, pues está lloviendo desde ayer por la noche y hasta este momento la lluvia no se detiene. Saludamos por ahí a Pablo Soto que nos brinda esta información. Precisamente le comentaba que pues en estas últimas semanas de julio, pues intensas lluvias provocadas por diversos sistemas meteorológicos y ondas tropicales, pues han causado, ¿no?, inundaciones, encharcamientos severos y desbordamientos en múltiples regiones de México. Por ejemplo, los estados más afectados recientemente son, por ejemplo, Nayarit. Ahí se han registrado inundaciones severas en avenidas principales y en colonias de su capital, Tepic, así como en el municipio de Jalisco, provocando lamentablemente pues una víctima, ¿no?, mortal arrastrada por la corriente en la Ciudad de México. Esta información trasciende hoy. Las fuertes tormentas pues colapsaron ya vialidades e inundaron zonas vulnerables en alcaldías como Gustavo Amadero, en Tlalpan y Xochimilco, provocando además filtraciones en estaciones del metro como San Lázaro. En Jalisco también el temporal causó severas afectaciones, corrientes de agua, inundaciones en viviendas y calles del municipio Tepatitlán, en Puebla, también las inundaciones urbanas, bueno, han dejado importantes daños materiales, reportándose incluso pérdidas totales en comercios de la capital poblana, también en Veracruz, en Oaxaca y Guerrero. Y bueno, la Coordinación Nacional de Protección Civil mantiene a estas entidades bajo alerta máxima de inundaciones y deslaves debido a las acumulaciones críticas de agua. Entonces, bueno, pues ahí tiene usted la información. Un tema bien importante, precisamente, donde pues recientemente se han registrado inundaciones, encharcamientos, regresando ya al estado de Coahuila, es precisamente en Piedras Negras, en Ciudad Acuña. Entonces, bueno, en estas regiones, Protección Civil pues ya está alertando, ¿no?, por esta posible tormenta estacionaria con lluvias que podrían alcanzar hasta las 7 pulgadas en Piedras Negras. Entonces, pues estas podrían llegar en las próximas horas, donde se estará presentando esta tormenta estacionaria. Y bueno, las autoridades de Protección Civil piden a la población mantenerse atenta a la información emitida por los canales oficiales, ya que las condiciones meteorológicas, bueno, podrían cambiar rápidamente y generar encharcamientos, las inundaciones, como ya lo dije, inundaciones repentinas y crecidas en arroyo. Y algo bien importante, señores, que esto lo dice también Protección Civil, bueno, no cruce arroyos, no cruce vados ni calles inundadas, evite desplazamientos innecesarios durante las lluvias y sobre todo seguir en todo momento las recomendaciones de Protección Civil. Recordemos que pues las últimas inundaciones que se registraron hace algunas semanas cobraron la vida de un adulto mayor, muy conocido precisamente en la ciudad de Piedras Negras. Y para Acuña también pues se prevén pues las inundaciones, los encharcamientos, y pues obviamente en caso de emergencia es importante que usted llame al 911. Entonces, algo bien importante que le voy a comentar para la gente que nos está escuchando: en Acuña, debido a estas condiciones climáticas que se prevén, pues se puede hacer sonar el sistema de alerta temprana de Protección Civil con algunos o todos los siguientes mensajes. Atención población en general, este es un aviso de Protección Civil. Atención población en general, este es un aviso de Protección Civil. Puede ser la advertencia de la tormenta severa, la advertencia de inundaciones aisladas. Entonces, bueno, pues ahí tiene usted la información. Y también hay advertencia de inundaciones en del río en las próximas 2 horas. Entonces, mucha precaución, hay que cuidarse. Ya Roberto nos brindó información, solamente le estamos ya complementando, ¿no?, más detalles sobre pues este tema del pronóstico del tiempo. Bien, 8:41, continuando con las noticias. Fíjese que el secretario de Inclusión y Desarrollo Social, Enrique Martínez y Morales, anunció la convocatoria del Premio Estatal de la Juventud Jóvenes Gigantes 2026, que va a reconocer a jóvenes destacados en 12 categorías. Y como principal novedad, bueno, este año se incorpora el galardón para generadores de contenido con responsabilidad social dirigido a quienes promueven acciones positivas a través de las redes sociales. Vamos a escuchar pues toda la información.
2: El secretario de Desarrollo Social de Coahuila, Enrique Martínez y Morales, anunció la convocatoria del Premio Estatal de la Juventud Jóvenes Gigantes
1: 2026 a reconocer a jóvenes destacados en 12 categorías. Y como principal novedad, bueno, este año incorpora el galardón generadores de contenido con responsabilidad dirigido a quienes posiciones positivas a través de las redes sociales. Vamos a escuchar puesto informe.
2: Secretario de Desarrollo Social de la Enrique Martín Morales anunció la convocatoria del Premio Estatal de la Juventud Jóvenes Gigantes 2026, reconocimiento al gobierno del estado para distinguir y los jóvenes que han destacado aportación al desarrollo de sus comunidades. El funcionario informó que la entrega del galardón se realizó durante las actividades programadas en agosto en el marco de la juventud, periodo en el que el gobierno del estado lleva a cabo los eventos dirigidos al sector de la población. El secretario que este reconocimiento busca impulsar el talento, el liderazgo y la acción de la juventud coahuilense, además de visibilizar las contribuciones que realizan en beneficio de la sociedad.
3: Estamos anunciando este premio que ya es esperado, es un gran aliento, y que se entrega a la juventud, que es, o más bien en el mes, Internacional de la Juventud, agosto. Agosto estaremos programando una serie de eventos de juventud, en muchos de ellos nos estará acompañando el gobernador, ya estaremos haciendo los anuncios pendientes. Este premio, fue en Girantes edición 2006, el Premio Estatal de la Juventud, es una distinción que otorga el gobierno del Estado a través del ICO, a través de la Inclusión y Desarrollo Social, con el propósito de reconocer y celebrar a la juventud que ha destacado en áreas específicas, o en las cuales, contribuyendo significativamente al desarrollo de la comunidad del Estado. ¿Cuál es la forma de registrarse? Se creó una plataforma para proyecto que está en la dirección jovenesgigantes.cinsa.gob.mx. Ahí se mete y por ahí está el formato que hay que llenar. Hay que platinos de 2,000 caracteres. Pues, ¿por qué se considera que esta persona puede ganar el premio? Se puede incluir como comunicados, documentografías, cardones, etcétera, hasta 8 en un PDF. La prueba puede ser la propia persona o puede ser a través de, o a través de una institución que lo propongan. Y a diferencia del año pasado y de años anteriores, donde había categorías, en esta ocasión habrá una categoría que explico. Categorías en las que participar son: 1, excelencia académica secundaria; 2, excelencia en preparatoria; 3, excelencia académica universitaria; 4, agricultural; 5, deportivo; 6, servicio y liderazgo social; 7, rendimiento; 8, ciencia y tecnología; 9, jóvenes con capacidad; 10, inclusión social; 11, protección y ambiente. Y la nueva categoría que se incluye a partir de este año es generadores de contenido, responsabilidad social. Esta dirigida a las ASES, que a través de las redes sociales hacen propositivas en beneficio de la comunidad, sea con temas éticos, con temas sociales, con temas económicos, emprendimiento, lo que sea, pero que sea de plataformas digitales a través de contenido en redes sociales, pues tengan habilidades o tengan experiencia y en podrán

0: se quedó el sexto.
1: Bueno, pues ahí escuchó la información. Continúa con las noticias. Fíjese que como parte de su compromiso de mantener un gobierno cercano a la ciudadanía, presidenta municipal de Moquis, Laura Patricia Jiménez Gutiérrez, estuvo realizando un recorrido por la ciudad de Nogalitos, donde sostuvo diálogo directo con las para conocer las necesidades, también las prioridades de la luz. Durante la visita se escuchó las inquietudes de los vecinos, se expusieron las acciones y obras si era necesario para mejorar las condiciones de su ciudad. Bueno, Laura Jiménez también reiteró que el contacto directo con la población pues es fundamental para tomar decisiones que respondan a las necesidades reales de cada ciudad del municipio. También agradeció a la hospitalidad de Don, quien recibió al equipo de trabajo y que las principales solicitudes de los habitantes, fortaleciendo así el diálogo entre ciudadanía y gobierno. Recorridos, bueno, forman parte de una agenda permanente que la alcalde realizando en las comunidades busquis. El propósito de supervisar las acciones de cada localidad, todo identificar las obras prioritarias y además, bueno, dar seguimiento a las peticiones de la población. Entonces, el municipal de Musquis, pues, sigue reafirmando su compromiso de seguir trabajando de la mano con familias, impulsiones que contribuyen el deseo y el bienestar de todas las unidades de este municipio. Y también continuando con noticias en el tema estatal, fíjese que acciones implementadas por el gobernador Manuel Jiménez Salinas para fortalecer la sanidad pecuaria se consolida como un referente nacional. Este es el texto en el que el gobierno de México pues, ha destacado ¿no? la importancia de los estados que van a estricta vigilancia epidemiológica y una coordinación permanente para tener el gusano reinador del ganado. Y bueno, el presidente de México, Claudia Sheinbaum, reconoció el trabajo conjunto que realiza para enfrentar esta plaga y patrimonio ganadero, el prevención de contagio y también coordinación institucional desarrollado en Coahuila, cobra especial gracia al mantenerse como una de las entidades con estándares de sanidad animal. Y bueno, desde el inicio de su administración, el gobernador Manuel Salinas, pues ha impulsado una estrategia general que está basada en el fortalecimiento de la vigilancia de Sosanidia, la coordinación permanente con el Servicio Nacional de Sanidad, Inocuidad y Alimentaria, que es el SENACIC, la capacitación continua de los tores, el control de la movilización pecuaria y la atención de cualquier riesgo sanitario. Y bueno, gracias a la política preventiva, pues Coahuila tiene un sistema sólido de ansia y respuesta que fortalece la confianza de los mercados nacionales e internacionales y bueno, contribuye a esfuerzos que encabeza el gobierno federal para poder contener la propagación del gusano bárbaro. Entonces el gobierno del estado pues continuará a trabajar de manera con la federación y con las organizaciones ganaderas para poder preservar el estatus sanitario de Coahuila, fortalecer la prioridad del campo y consolidar a la entidad como un referente nacional en unidad pecuaria y unidad agroalimentaria. Bueno, pues ahí la intención. Mañana con 50 minutos tenemos el enlace de está listo ya nuestra compañera Laulida. Perdón, buenos días.
2: ¿Qué tal? Muy buenos días, con mucho gusto desde la ciudad de Tula. Yo soy Laurido, corresponsal de la Laguna, y en esta mañana te presento la información más relevante de lo que acontece hasta este momento. Y iniciando con la información en el área por acá, pues te platico que ayer, a través de las cámaras del C2 de Mando de Seguridad Pública Municipal, lograron detener a dos ladrones de cableado de luz en Dispolonias. Esto ya venía presentando que robaban el cableado de casas abandonadas, invadidas, y bien, ya lo intenté en casas, lo cual, pues bueno, gracias al monitoreo consta a través del C, bueno, lograron identificar a estos dos sospechosos, fueron detenidos y justamente se les detuvo y se encontró varios metros de cable de luz. Pues bueno, están puestos a disposición del ministerio para determinar situación legal. En otra información también de policía, que puedo informarte que el día de en la tarde encontraron a una mujer y a una hija que se encontraban desaparecidas desde el lunes. Esto lo es de redes sociales, se lanzara el comando por sus familiares haciendo la búsqueda, la alerta AMPE. Pues bueno, ayer por la tarde dio con el paradero de la mujer. Es una de 22 años de edad, de nombre, con tan solo 2 años, fueron localizadas todavía con exactitud y la fiscalía dio más datos de dónde era el paradero ni qué condiciones entraron. Sin embargo, les dio aviso a los familiares y pues bueno, están en resguardo y ya están dándole el protocolo pues correspondiente. Por último, Gaby, otra información del municipio vecino Matamoros, Coahuila, pues los melones y las sandías, que son flores aquí de casa, pues están sufriendo pues del clima.

0: hacía calor y calor como que hace aquí en Comarca Lagunera, pues bueno, tiende a que cuando se echa a perder, pues bueno, tiende a cambiar demasiado. Por esto, luego de que también a través de redes sociales distintas listas con los productores de melón, pues mencionaran, está echando mucha la producción, incluso la mitad, eso tiene un sabor diferente, un sabor no sé, como usamos el melón y la sandía, y esto al golpe de calor que sufre, incluso apenas está creciendo. Por lo cual es una cuestión muy propia. Vemos si en días hay lluvia para que mejoren estas condiciones. Cuestión más relevante en este momento, Gaby, si hay algo más, te lo aviso. Yo soy Laura Pulido y nos escuchamos el día de mañana.
1: Gracias, Laura, por tu información. Nos vamos a la pausa comercial. Regresando, le tenemos más noticias. No se vaya.
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1: Bueno, pues estamos eso a través del Noticiero Coahuila Hoy. Gracias por seguir con nosotros. Tenemos el enlace de Piedras Negras con nuestro Miguel Mar. Adelante, Miguel, buenos días.
2: ¿Qué tal? Muy buenos días desde el municipio de Piedras Negras, acá en la región del estado, para darte a conocer información más relevante que acontece hasta este momento. Gaby, completamente nublado el cielo de Piedras Negras, esperan lluvias de modo intensa para esta ciudad, según los reportes, 7 pulgadas de, podrían caer desde hoy hasta el 16 de julio. Así que hay que estar, sobre todo Gaby, aquellas niñas que se hundan, hay que estar al pendiente de los canales oficiales de protección, pero que son importantes, Gaby. Muchas veces nos alarmamos las cuestiones, informado de canales oficiales. Nosotros vamos a estar compartiendo información y oportuna, información en general. Municipio de Acuña, Gaby, se esperan hasta 7 pulgadas de lluvia. Incluso Protección Civil del municipio de Acuña tiene un comunicado en el cual se esperan 11 pulgadas de lluvia. Piedras Negras está trabajando para pues prevenir pues situaciones que hay aquí dentro de la. En otro informe, me comentarte, Gaby, pues Sarán a 6 un curso de tejidos de piedra. Primera vez a cabo este tipo de áreas en los ejidos, llevar estas áreas directamente a estos, porque muchas opciones no pueden venir de aquí a Piedras Negras, a la principal. Los niños, debido al transporte, otras situaciones, pero los hay, sin duda alguna, de gran apoyo. Información, Gaby, también déjame comentarte que pues se espera gran participación en el curso de verano en la Olímpica de Piedras Negras. 560 niños ya van regados hasta este momento, con 5 convocatorias abiertas a todos estos menores. Gaby, no, carga, el tiempo de cruce es de 1 hora 30 minutos, el dólar a la compra pesos con 40 centavos, ya la venta en 16,50. Hay alerta, Gaby, gente que vaya desde la ciudad de Golpaz a la ciudad de Del Río o de Acuña, de probabilidades de iones. Incluso el gobierno de Paz alertó también a los ciudadanos que no visiten para la carretera del río, ya que es muy peligroso. Actualizando la información de lo que vaya a hacer en estas horas, poder transmitir en vivo, comentarle a la población cómo va el monitoreo de lluvias. Que tengas un excelente día.
1: Gracias por toda tu acción. Entonces ya escucho, nos comenta Mil, pues estará ya, aunque ya anda en campo trabajando, pues recorriendo por ahí 10 puntos de ciudad de la región norte de Coahuila para poder informarle, ¿no?, sobre esas lluvias y, bueno, pues sobre las posibilidades que se pueden registrar durante este. Entonces, ahí. Bien, tenemos de mes, ya está listo.

0: nuestro compañero Pavera. Adelante, buenos días.
1: Gaby, ¿qué tal? Muy buenos días, Gaby, con mucho gusto desde acá de la región de los cinco mantiales, donde genera bastante información. Voy a decirte que, bueno, ya como en prácticamente todo el estado, la región de los cinco manantiales, alerta ha emitido Raúl Garza Torres de Protección Civil, municipio de Allende, algunas recomendaciones para la ciudadanía para que estén al pendiente, ya que se esperan importantes lluvias para la región. Así que, bueno, hay que estar muy ahí y, bueno, pues no ponerse en situaciones de riesgo. Gaby, de Unión Coahuila tendrá la cuarta cumbre de institución educativa y exactamente acciones de Gaby, déjame platicarte que Unión Coahuila tendrá su cuarta techumbre en institución educativa y exactamente en esta administración cabeza Mario González presidente de Villa Unión la construcción de una techumbre de la escuela secundaria técnica 30 que se está atrasando de este tipo que ya han sido concluidas en escuelas del municipio de la Unión. La planeación del proyecto es establecer la estructura de la secundaria técnica que es aprender la gestión para las solicitudes de la residencia municipal y también le agregó, por supuesto, el alcalde a Gabriel Hondo, senador estatal de Mora y quien, bueno, pues, es originario del municipio de Villa Unión, Coahuila. Platico que en el municipio de Zaragoza, Coahuila, se estuvo en la instalación de una nueva válvula para la red de agua potable para fortalecer el servicio de agua potable a las familias del municipio de Zaragoza. El personal de bajo la dirección de la licenciada Alba Naí Villarreal, se encuentra en estos momentos realizando en la red de agua potable. Esto se hicieron durante la noche de ayer sin agua potable durante el día. Se hizo también tiempo anticipado que la gente que necesitara del vital durante la noche, bueno, pues cenara para que pudiera necesitar. Te repito, los trabajos se hicieron la noche, pues han concluido ya mucho éxito. Bueno, pues es así con la Administración Municipal de Zaragoza, mejora Gaby de agua potable. Esta es la información que tenemos para ustedes. Tengan un día.
0: Gracias por tu informe, Paco. Excelente día para ti. Tenemos ya el enlace de deportes con compañero Israel Palacios. Adelante, buenos días.
2: 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Hola, ¿qué tal? ¿Cómo están? Muy buen gusto en saludos en este martes y vamos a finales porque arranca este martes 14 de julio con el esperado choque europeo entre Francia y España. La atención está sobre española. Yamal, Argentina, Inglaterra se verán las el miércoles. Curiosamente, Barcelona ha impuesto un récord histórico tener a 10 de sus jugadores representantes ya en esta fase final. Vamos con el de las grandes, es que ya está llegando su tradicional pausita de temporada. Los se han consolidado oficialmente como el equipo de Quito en la primera mitad del año, dando los registros de victorias y lándose firme de cara a la temporada, de cara a la mitad del calendario que arranca en unos días. En otro tema, México volvió a confirmarse como una potencia mundial con arco, luego que este sábado tuvo dos medallas en la Comundo Madrid 2026. Quimada y Miguel Becerra dieron al segundo lugar de por equipos mixtos de arco compuesto, luego de disputar una apasionante en contra de los británicos Agay Scott y la Gibson, quienes fueron 156 a 154. El conjunto varonil de la misma modo de arco, integrado del propio Becerra, Elías Rey y Rodrigo Ol, también se tomó subcampeón tras caer en el partido decisivo 228-21 con los daneses Ramos Hansen, Martin Sambo y Matías Fullerton. Tras esta destacada acción, las flechas tales ya puso la mira en siguientes objetivos: los Juegos Americanos en todo domingo 2016, que comenzó en dos semanas, así como la gran final serial el 2-13 de septiembre en Saltillo, Huila. Esto en deportes, que en un excelente más. Hasta la próxima.
0: Gracias por tu información, Israel. Excelente martes para. Y también estaremos, ¿no?, con una actualización ya por la tarde sobre, pues, todo acontecimiento relevante en el tema de deportes.

0: Por aquí tenemos un mensaje que nos escribe a través de la transmisión en vivo que tenemos nuestra plataforma digital hoy, que vamos a estar leyendo. Necesitamos bache para la calle Jesús Ezeval en el barrio en Palau. Si hay un jardín de niños y está pésima la cara, por favor, agolla gente a quien corra. Bueno, esta es el mensaje que deja César Ortiz Biones. Ya leímos ahí la opción. Y a todo color. Lo que sí es que ya nos agradecemos a nuestro auditorio por estar bien informados. Regresamos por la tarde con una actualización. Si no se va la luz, ¿verdad? Todo puede ocurrir con las lluvias, con las tormentas eléctricas. En tanto, pues si no pasa nada, aquí estaremos en punto de las 19 horas con muchas gracias para ustedes. 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Me despido, cuídense, que tenga usted un excelente con la programación habitual de las estaciones de grupo. Hasta pronto.
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2: Las 9:08.

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1: Son las 9 y 14 minutos.
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2: 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Son las 9 y 22 minutos.
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2: Son las 9 y 22 minutos.

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2: Son las 9:27.
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1: Son las 9 y 31 minutos.
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1: Son las 9:34.
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2: La decisión de Estados Unidos de no extender automáticamente el T-MEC por un nuevo periodo de 16 años no es una buena noticia. Sin embargo, conviene colocarla en su justa dimensión. Más que el inicio de una ruptura, confirma el cambio de paradigma que vive el comercio internacional. El México que negocia hoy no es el mismo del 94. Durante más de 3 décadas, el TLC impulsó la formación de proveedores especializados, infraestructura logística, talento técnico, instituciones modernas y cadenas de valor altamente integradas. Nuestra vocación exportadora ya no depende exclusivamente de un tratado, descansa en capacidades productivas que tomaron décadas construir. Paradójicamente, muchos de los argumentos utilizados por Estados Unidos para justificar restricciones comerciales parten de una lectura incompleta. Cuando nuestro vecino del norte importa un vehículo ensamblado en Coahuila, por ejemplo, también está importando acero, motores, transmisiones, software y múltiples componentes fabricados por empresas norteamericanas, de aquel lado de la frontera. También conviene recordar que imponer aranceles tiene costos inmediatos. El consumidor, que también es votante, termina pagando más por un aguacate mexicano, por una cerveza Corona o por una camioneta Ram, de esas que hacemos aquí en Coahuila. En cambio, trasladar plantas y reconstruir cadenas de suministro puede tomar décadas. Es cierto que el viejo modelo de libre comercio prácticamente quedó atrás, pero dentro de ese nuevo escenario, México sigue siendo uno de los socios con mejores condiciones de acceso al mercado estadounidense y esa ventaja no es menor. Tan es así que el nivel de exportaciones de nuestro país se ha incrementado notablemente. La incertidumbre existe, nadie puede negarla, pero también existe una realidad mucho más sólida. Después de más de 30 años, la integración comercial de Norteamérica ya dejó de ser solo un tratado. Tan es así que los 3 países en conjunto somos anfitriones de la Copa del Mundo. Las reglas podrán cambiar, pero la realidad económica suele ser mucho más resistente que los ciclos políticos. Y ahí, precisamente, es donde encontramos la verdadera certidumbre. Te saluda tu amigo Enrique Martínez. Que tengas un excelente día.

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1: Son las 9:40.
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1: Son las 9:41.

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3: Son las 9 y 45 minutos.
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3: Son las 9:48.

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2: Son las 9:56.

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1: Son las 9:58.
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1: Son las 9:58.

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1: Son las 10 y 6 minutos.
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3: Son las 10 con 11 minutos.
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3: Son las 10 y 12 minutos.

0: Son las 10 y 14 minutos.
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1: Son las 10 y 22 minutos.
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2: Son las 10 y 26 minutos.
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2: Son las 10 y 27 minutos.

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5: Son las 10 y 31 minutos.
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1: Son las 10:34.
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1: Son las 10:42.

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1: Son las 10 con 46 minutos.
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1: Son las 10 con 47 minutos.

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2: Son las 10:56.
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0: Son las 11 con 3 minutos.
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0: Son las 11 y 4 minutos.

0: Son las 11 y 6 minutos.
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2: Son las 11 y 10 minutos.
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1: Son las 11 con 13 minutos.
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2: Son las 11 con 17 minutos.
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2: Son las 11.

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3: Son las 11:23.
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2: Son las 11:27.

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1: Son las 11:34.

0: La decisión de Estados Unidos de no extender automáticamente el T-MEC por un nuevo periodo de 16 años no es una buena noticia. Sin embargo, conviene colocarla en su justa dimensión. Más que el inicio de una ruptura, confirma el cambio de paradigma que vive el comercio internacional. El México que negocia hoy no es el mismo del 94. Durante más de 3 décadas, el TLC impulsó la formación de proveedores especializados, infraestructura logística, talento técnico, instituciones modernas y cadenas de valor altamente integradas. Nuestra vocación exportadora ya no depende exclusivamente de un tratado, descansa en capacidades productivas que tomaron décadas construir. Paradójicamente, muchos de los argumentos utilizados por Estados Unidos para justificar restricciones comerciales parten de una lectura incompleta. Cuando nuestro vecino del norte importa un vehículo ensamblado en Coahuila, por ejemplo, también está importando acero, motores, transmisiones, software y múltiples componentes fabricados por empresas norteamericanas, de aquel lado de la frontera. También conviene recordar que imponer aranceles tiene costos inmediatos. El consumidor, que también es votante, termina pagando más por un aguacate mexicano, por una cerveza Corona o por una camioneta Ram, de esas que hacemos aquí en Coahuila. En cambio, trasladar plantas y reconstruir cadenas de suministro puede tomar décadas. Es cierto que el viejo modelo de libre comercio prácticamente quedó atrás, pero dentro de ese nuevo escenario, México sigue siendo uno de los socios con mejores condiciones de acceso al mercado estadounidense y esa ventaja no es menor. Tan es así que el nivel de exportaciones de nuestro país se ha incrementado notablemente. La incertidumbre existe, nadie puede negarla, pero también existe una realidad mucho más sólida. Después de más de 30 años, la integración comercial de Norteamérica ya dejó de ser solo un tratado. Tan es así que los 3 países en conjunto somos anfitriones de la Copa del Mundo. Las reglas podrán cambiar, pero la realidad económica suele ser mucho más resistente que los ciclos políticos. Y ahí, precisamente, es donde encontramos la verdadera certidumbre. Te saluda tu amigo Enrique Martínez. Que tengas un excelente día.
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2: Son las 11 con 40 minutos.
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2: Son las 11 con 40 minutos.

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3: Son las 11 con 47 minutos.
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1: Son las 11 con 56 minutos.
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1: Son las 11 con 56 minutos.

0: Son las 12 en punto.
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1: Son las 12 con 7 minutos.
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2: Son las 12 y 12 minutos.
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1: Son las 12 y 18 minutos.
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2: Son las 12:22.

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7: Son las 12 con 36 minutos.
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7: Son las 12 con 36 minutos.

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1: Son las 12 y 43 minutos.
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2: Son las 12 y 50 minutos.
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2: Son las 12 y 50 minutos.

0: Son las 12:53.
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0: Son las 12:57.
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1: Es la una con un minuto.
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0: Es la 1:05.
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0: Es la 1:06.
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6: Es la 1 con 11 minutos.
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1: Es la 1:14.

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1: Es la 1:21.

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9: Es la 1:26.
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9: Es la 1:26.

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1: Es la 1:33.
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0: Es la 1:42.
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0: Es la 1:42.

0: Es la 1:46.
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3: Es la 1 con 51 minutos.
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1: Es la 1:56.
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0: Es la 1:59.
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0: Son las 2:00.

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3: Son las 2:04.
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3: Son las 2:16.

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1: Son las 2 con 19 minutos.
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1: Son las 2 y 20 minutos.

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3: Son las 2 y 27 minutos.
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4: La decisión de Estados Unidos de no extender automáticamente el T-MEC por un nuevo periodo de 16 años no es una buena noticia. Sin embargo, conviene colocarla en su justa dimensión. Más que el inicio de una ruptura, confirma el cambio de paradigma que vive el comercio internacional. El México que negocia hoy no es el mismo del 94. Durante más de 3 décadas, el TLC impulsó la formación de proveedores especializados, infraestructura logística, talento técnico, instituciones modernas y cadenas de valor altamente integradas. Nuestra vocación exportadora ya no depende exclusivamente de un tratado, descansa en capacidades productivas que tomaron décadas construir. Paradójicamente, muchos de los argumentos utilizados por Estados Unidos para justificar restricciones comerciales parten de una lectura incompleta. Cuando nuestro vecino del norte importa un vehículo ensamblado en Coahuila, por ejemplo, también está importando acero, motores, transmisiones, software y múltiples componentes fabricados por empresas norteamericanas, de aquel lado de la frontera. También conviene recordar que imponer aranceles tiene costos inmediatos. El consumidor, que también es votante, termina pagando más por un aguacate mexicano, por una cerveza Corona o por una camioneta Ram, de esas que hacemos aquí en Coahuila. En cambio, trasladar plantas y reconstruir cadenas de suministro puede tomar décadas. Es cierto que el viejo modelo de libre comercio prácticamente quedó atrás, pero dentro de ese nuevo escenario, México sigue siendo uno de los socios con mejores condiciones de acceso al mercado estadounidense y esa ventaja no es menor. Tan es así que el nivel de exportaciones de nuestro país se ha incrementado notablemente. La incertidumbre existe, nadie puede negarla, pero también existe una realidad mucho más sólida. Después de más de 30 años, la integración comercial de Norteamérica ya dejó de ser solo un tratado. Tan es así que los 3 países en conjunto somos anfitriones de la Copa del Mundo. Las reglas podrán cambiar, pero la realidad económica suele ser mucho más resistente que los ciclos políticos. Y ahí, precisamente, es donde encontramos la verdadera certidumbre. Te saluda tu amigo Enrique Martínez, que tengas un excelente día.
5: Son las 2:37.
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5: Son las 2:38.

0: Son las 2 con 40 minutos.
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1: Son las 2:44.
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3: Son las 2:48.
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1: Son las 2:52.
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1: Son las 2:52.

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3: Son las 2:57.
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1: Son las 3 en punto.

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1: Son las 3:09.
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3: Son las 3 con 13 minutos.
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3: Son las 3 y 14 minutos.

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2: Son las 3 y 22 minutos.
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1: Son las 3 con 30 minutos.
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1: Son las 3 con 30 minutos.

0: Son las 3 y 35 minutos.
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0: Son las 3 con 38 minutos.
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2: Son las 3:41.
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0: Son las 3:45.
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0: Son las 3:46.

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6: Son las 3 con 51 minutos.
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1: Son las 3:54.

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1: Son las 4:04.

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1: Son las 4:07.
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1: Son las 4:08.

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2: Son las 4 con 15 minutos.
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2: Son las 4:22.
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2: Son las 4:22.
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3: Son las 4:27.
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2: Son las 4 con 32 minutos.
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1: Son las 4:34.
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0: Son las 4:38.
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0: Son las 4:38.

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3: Son las 4 y 43 minutos.
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1: Son las 4:45.

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1: La decisión de Estados Unidos de no extender automáticamente el T-MEC por un nuevo periodo de 16 años no es una buena noticia. Sin embargo, conviene colocarla en su justa dimensión. Más que el inicio de una ruptura, confirma el cambio de paradigma que vive el comercio internacional. El México que negocia hoy no es el mismo del 94. Durante más de 3 décadas, el TLC impulsó la formación de proveedores especializados, infraestructura logística, talento técnico, instituciones modernas y cadenas de valor altamente integradas. Nuestra vocación exportadora ya no depende exclusivamente de un tratado, descansa en capacidades productivas que tomaron décadas construir. Paradójicamente, muchos de los argumentos utilizados por Estados Unidos para justificar restricciones comerciales parten de una lectura incompleta. Cuando nuestro vecino del norte importa un vehículo ensamblado en Coahuila, por ejemplo, también está importando acero, motores, transmisiones, software y múltiples componentes fabricados por empresas norteamericanas, de aquel lado de la frontera. También conviene recordar que imponer aranceles tiene costos inmediatos. El consumidor, que también es votante, termina pagando más por un aguacate mexicano, por una cerveza Corona o por una camioneta Ram, de esas que hacemos aquí en Coahuila. En cambio, trasladar plantas y reconstruir cadenas de suministro puede tomar décadas. Es cierto que el viejo modelo de libre comercio prácticamente quedó atrás, pero dentro de ese nuevo escenario, México sigue siendo uno de los socios con mejores condiciones de acceso al mercado estadounidense y esa ventaja no es menor. Tan es así que el nivel de exportaciones de nuestro país se ha incrementado notablemente. La incertidumbre existe, nadie puede negarla, pero también existe una realidad mucho más sólida. Después de más de 30 años, la integración comercial de Norteamérica ya dejó de ser solo un tratado. Tan es así que los 3 países en conjunto somos anfitriones de la Copa del Mundo. Las reglas podrán cambiar, pero la realidad económica suele ser mucho más resistente que los ciclos políticos. Y ahí, precisamente, es donde encontramos la verdadera certidumbre. Te saluda tu amigo Enrique Martínez. Que tengas un excelente día.
2: Son las 4 con 57 minutos.
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1: Son las 5 con un minuto.
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1: Son las 5 con 2 minutos.

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4: Son las 5 y 10 minutos.
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2: Son las 5 y 18 minutos.
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2: Son las 5 y 18 minutos.

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1: Son las 5 con 21 minutos.
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2: Son las 5 con 25 minutos.
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1: Son las 5 con 29 minutos.
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1: Son las 5 con 32 minutos.
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1: Son las 5 y 33 minutos.

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4: Son las 5 con 38 minutos.
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1: Son las 5 con 42 minutos.

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4: Son las 5 y 50 minutos.

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1: Son las 5 con 53 minutos.
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1: Son las 5 con 53 minutos.

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1: Son las 6 en punto.
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